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1: Son las 7 con 28 minutos.

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0: Marquen a las 5.
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1: Son las 8:36.

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2: Las 9 con 30.

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0: 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Son las 10 con 23 minutos.
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1: Son las 11 con 23 minutos.

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0: 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Son las 2:49.
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cuelgan de las paredes como tú los colocaste. Tus sandalias están en su lugar y hasta tu bata de baño está donde la pusiste tú. Lo único que ha cambiado es el espejo. Ahora, cada vez que lo veo, me refleja una figura con unas sombras profundas bajo mis ojos y unas arrugas que empiezan a amenazar mi rostro

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Son las 4 con 4 minutos.

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5: 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Ay, papaya.

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0: Ya a las 5:55, 14 de mayo, gracias a Dios, jueves. Gracias también a toda la bandera que me está mandando por acá, WhatsApp. Ahorita les contesto, nomás no se me desespere porque tengo texto el WhatsApp, dijera mi abuela, así en aquellos tiempos, así me decía, texto, o sea, lleno el WhatsApp, gracias a Dios, con muchos mensajitos. Rafita, muy buenos días. A mi comadre Jessy, Robertito, ¿cómo andamos? El güerito, buenos días. Oiga, bien que me piden por acá saludos, pero nadie va y apoya el video que subí el día de ayer. Pues, ¿cómo le hacemos ahí? Es una cambalacha. Ahí lo voy a invitar para que vaya a Soy la Chiquilla Radio. Así todo pegadito de la lengua, dijera ese Don Cheto. Ahí en Instagram, Soy la Chiquilla Radio. Ayer le subí un videito. Vaya y apoye el videito, oiga, para poder que vea a mi patrón que sí le estoy echando ganas. Porque dijo, muévanse más. Pues ahí me estoy moviendo, fíjese, ahí estoy bailando. Haciendo como que chambeo, porque es chamba. Aunque son TikToks, es chamba. Pero bueno, vaya a apoyar mi video, el último videito que subí el día de ayer. Ahí lo va a ver. Traigo sombrerito. Y es más, estoy enseñando mi perrito. El que entendió, entendió. Vaya a ver. Ahí estoy en Soy la Chiquilla Radio en Instagram, ¿ok? Soy la Chiquilla Radio en Instagram. Si no te pegan agruras en tu casa, pues bueno, para que vayas y apoyes el video, le des un like, dejes un comentario, me sigas y somos friends.
1: Ok, se viene la suma con mi compa Javier Rosa. ¡Ánimo!
0: O sea, amigos, compirris, compas. Soy la Chiquilla Radio. Ahí los estoy esperando. Yo no veo. Yo no estoy viendo a la gente tan dormidos todavía, ¿o qué? O de plano sí les pegan. Bueno, les voy a dar unos cuantos minutos más. Así cuando me estén pidiendo rolas de saludos.

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0: caricias, hombre.
1: Aquí en todo justo.
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0: los que estamos viajando.
1: Claro que yes. Jueves 14 de mayo, las 6:58. Dios te bendiga donde quiera que nos estés escuchando. Saludos a la gente de Michoacán.

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0: De gorrones no vamos.
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0: Vámonos con la firma unida a la Liga Defensora a platicar con el abogado Álvaro. A veces uno anda dormido cuando va al súper, pensando que si el tóxico no me ha mandado mensaje, que si le anda dando like a otra morra ahí en Instagram, y valiendo cacahuate, a veces nos llevamos cosas y no las pagamos. Y bueno, imagínate que estás en el súper. Usas el self-checkout, o sea, dices, no me quiero tardar, no quiero hacer fila, yo voy a cobrar mis propias cositas, pagas y tú te vas tranquilo. Pero después te detienen porque supuestamente no escaneaste a algo. O a lo mejor ahí estás con tus camaradas y sin darte cuenta alguien hace algo indebido, ¿verdad? Y tú también pues terminas involucrado. Son situaciones que pasan más seguido de lo que tú crees y que pueden convertirse en cargos de robo. Hoy vamos a platicar con el abogado para que evidentemente podamos resolver todas estas dudas que tenemos. Abogado, ¿cuál es la diferencia entre un robo menor y un robo mayor y por qué esa diferencia es tan importante?
4: Bueno, la diferencia es importante porque por las condenas. Usualmente, si es un robo de menos de $750, se considera misdemeanor clase B, la condena es de hasta 6 meses y o $2,000 de multa. Si es entre 750 y 1,500, entonces ya se considera clase A, incrementa la penalidad hasta 1 año de cárcel y o $4,000 de multa. Y ya si es más de 1,500 o 2,000, entonces eso ya es felonía. Puede haber multas de hasta $10,000 y la condena puede ser de 5, 10, 20 años, dependiendo de qué, de la cantidad monetaria de que se robó.
0: Okay. Ahora digamos que yo ando a las carreras y yo no quiero hacer fila, yo voy a pagar en la donde uno solo puede cobrarse, ¿verdad? Pero algo se me olvidó escanear. ¿Eso ya es considerado como cometer un robo, abogado?
4: Sí, muchas veces la persona se le olvida escanear y al momento de salir de la tienda ya se considera robo. Puede ser un simple error, pero también tiene consecuencias graves. Un tipo de casos, aunque sea menor, puede ser un chicle, puede ser cualquier cosa de menos de $100, y como quiera le pueden dar un ticket, pero puede tener incluso consecuencias del empleo, porque es un crimen de deshonestidad, y también consecuencias de inmigración, aunque sea por simplemente dejar de escanear algo, y si es aunque sea menos de $100.
0: Ahora, ¿en qué punto un caso de robo deja de ser algo menor y se convierte entonces en un delito grave?
4: Bueno, cuando es robo y amenaza. Cuando alguien amenaza daño corporal a alguien, se puede considerar ya felonía. O si hay cualquier tipo de arma, cuando se comete el robo, se puede considerar ya algo muy grave. También si hay temas de crimen organizado, si es más de una persona o dos personas, también es algo agravante que puede convertir en un simple robo en una felonía.
0: Okay. Ahora, digamos, si es la primera vez que alguien enfrenta un cargo por robo, ¿qué tan serio lo toma el sistema, abogado?
4: Bueno, muy serio. También, sí, aunque sea la primera vez, como quiera, puede resultar en cargos, aunque sea un robo menor. Las consecuencias y la habilidad de poder completamente desestimar el caso o llegar a un acuerdo con la fiscalía para que no tenga que ver cárcel o multa, incrementa si es la primera vez. Pero ojo, ya la segunda vez es mucho más serio.
0: ¿Algo más que usted nos quiera agregar el día de hoy?
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0: 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Corte comercial, pero ya regresamos con más.
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3: ¡Apuya! ¡Ay, ya estamos al aire! Señores, bienvenidos a Don Cheto al aire. ¡Ay, ay, ay, ay, ay, ay, ay! Señor, se acerca la fecha. Bueno, antes que nada, gracias por escucharnos a través de su estación favorita y vernos en Estrella TV y YouTube. Pero se acerca la fecha porque el domingo, viejón, nos vamos a Bakersfield.
1: Nos vamos a Bakersfield, señores. Buenos días, ¿cómo estamos, amigo Don Cheto? Los saluda. Y efectivamente, como lo dijo aquí el trabajador de la ciudad, que ahorita puso unos conos aquí afuera, lo invité a cabina. ¿Qué? El Chino al aire, señores. Vamos a andar en la bonita ciudad de Bakersfield el domingo. Don Cheto va a llevar al payaso Nalgarín.
4: ¡Bravo!
1: ¿Quién es? Tú eres el payaso Nalgarín, señor. Va a estar el payaso Nalgarín y Don Cheto junto con la
3: bastonera
1: del circo, la socia, con nuestro show cómico musical. ¿Dónde mero, Chinampa?
3: 3600 Stein Road en Bakersfield. 3600,
1: busca la gran Fiesta apertura Marque. De
3: Fiesta Marque.
1: Fiesta Marque, para que vaya con sus amigos Don Cheto y el payaso Nalgarín, para que vaya y le diga Nalgarín, que los niños se le acerquen y le digan Nalgarín, Nalgarín, hazme un globo. Globo, lo que ves es su jefa.
4: Oh my God.
1: Una de esas, se da cualquiera que sea.
3: Bueno, les voy a uno de esos largos y desinflado. Inflelo, órale.
1: Inflelo, wey. Inflelo, órale, inflelo.
3: Vámonos.
1: ¿Cómo estás ahí, García Solís?
5: Muy bien, señor. 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
5: 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Si sacamos un boletito y dice Elvin David David, pero está en Bakersfield, no se lo van a dar.
1: No.
5: Tiene que estar ahí.
1: Acá con nosotros, ¿verdad?
5: Sí.
1: Tiene razón. Bueno, así va a estar la cosa para que vaya y no se vaya a perder por nada del mundo estos eventos aquí en Riverside con Said y los locutores de la estación. Y al Chino y a un servidor nos toca andar en Bakersfield abriendo tiendas. Voy a ir de bien a bien a surtir marqueta ahí en la Fiesta Market. ¿Cómo estás, mi querida Giselle Bravo? Guapa, guapísima. ¿Cómo estás?
4: Muchas gracias. Muy bien, señor. ¿Cómo se encuentra usted?
1: Pues bien, hija. A veces quisiera ser como tú.
4: ¿Cómo?
1: Tener una de estas para el teléfono diaria, la güey. ¿Cuántas tienes? Like 7, ¿huh?
3: No,
4: sí,
3: ¿cuál 7?
4: Sí, diferentes colores para mis outfits.
3: Tiene como 30.
4: No, tengo like 10.
1: ¿10?
4: Sí, tengo una pink cuando traigo pink. Tengo esto como cuando quiero estar más aesthetic. Tengo como una verde.
1: Está bien, hija.
4: Sí, una que puede.
1: Y como dice, la que puede.
4: La que puede, puede. Y la que no, no me está viendo.
1: Y en los controles, la chica Ferrari.
6: Good morning.
1: Hola, Petita.
6: Hola.
1: Hoy viene de verde, vamos a darle un aplauso.
4: ¡Bravo!
6: Oh, finally, huh?
1: Finally. About time.
6: Después de 5 años, ya. Yeah.
1: Bienvenidos al equipo completo. Me da mucho gusto cuando tenemos al equipo completo, ¿verdad? Que tenemos a Said, que se ve muy bonito con su chamarra color mostaza.
4: Es verde,
1: también,
4: ¿no?
1: Aquí al señor que estaba arreglando la calle, poniendo los conos. Aquí el chino que trabaja en la ciudad. También, bienvenido. Como quiera que sea.
4: Cuando compraste ese suetercito, ¿qué pensaste, chino?
7: Que se iba a ver bien perro, bien chido.
4: Sí, muy alegre.
1: Perro ahí. Yo sí te vi y dije, van a arreglar la calle y ya vi un trabajador.
7: Y no.
1: Ya tengo un sobrino, les voy a contar una historia de un sobrino que ustedes conocen, me veo muy pretencioso.
4: Sí.
1: Entonces él pintó unos pantalones. Ajá. Así con pintura para que se vieran acá pintar. Y fue a un Subway a comprar y que le dice la del Subway, ay, oiga, ¿ya están arreglando el parqueadero? Es que ya tenía rato que no, que estaba muy feo. Y no, según él andaba bien.
4: Asterix.
1: Y la morra pensó que era de la construcción porque andaba bien
4: pintando. Sí. Pobrecito.
1: Pobrecito.
4: Él muy gorda, a la moda.
1: Gorda, pretenciosa, más merece. Señor, bienvenidos a Notiche, porque tenemos harto caso que platicar, así que sin más ni más, ¡oye, Notiche! Le dieron el recibimiento a Donald Trump en China. Sácate, vieja cochina. ¿Qué tal le fue también?
4: Congreso votará nueva ayuda millonaria para Ucrania y sanciones más duras contra Rusia. Les tengo toda la información. Además,
1: señores, acusa a la Fiscalía de Chihuahua de invadir competencia federal. ¿A qué me refiero? No se pierda la noticia. También.
4: Javier Becerra toma la delantera para gobernador de California.
1: ¡Vamos, Javier! ¡Vamos, Javier Becerra!
5: Ya lo invitamos.
4: Les tengo todos los detalles. Además. Ah,
1: para quedar ahí, vara alta.
7: Vamos a hablar de que hombres acusados injustamente por homicidios en Texas van a recibir una compensación de $35 millones, pero les tengo todos los detalles también.
1: Un penal que no fue. Cruz Azul y Chivas, 2-2.
7: Tuvo buen partido, ¿eh?
1: Tuvo buen partido, pero ¿no creen que no fue penal?
7: Yo digo que no, pero...
1: I don't know. Regresamos también con los deportes. ¡Y en los espectáculos!
5: Vuelven a demandar a Ramón Ayala Jr. por presuntas agresiones sexuales. Exintegrantes acusan de encubrimiento dentro de la agrupación. Además, actor mexicano de Ted Lasso ahora será futbolista profesional.
1: ¿De verdad? ¡Ey!
5: ¿What? Paris Jackson gana batalla legal a Albacea de Michael. Película de Diego Luna ovacionada en Cannes. Y dueto entre Vicente Fernández y Alejandro hace llorar a Cuquita. Le tengo los detalles. Comenzamos. 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
1: Gracias, Aysin Larín. Efectivamente, vale. De eso vamos a platicar al ratito aquí contigo, como quiera que sea. Mientras tanto, nos vamos a la noticia. Como dijera el chino, coincidió Donald Trump con Xi Jinping. Allá anduvieron por allá en esta visita que tuvo Donald Trump. Y hablaron de varias cosas. Hablaron sobre el programa de Don Cheto, diciendo los dos que estaba buenero. Xi Jinping diciendo, no, pues. Mis saludos para el señor Don Cheto, porque le gusta mucho nuestra comida. Y yo, pues, encantado de que me hayan pronunciado ahí en su plática.
5: ¿Lo pronunció, Chin? ¿Qué dijo?
1: Mi compadre Chin, en fin, dijo, no, saludos al viejón, como que era, aquí andamos al puro millón, chavalón. Gracias, viejo. ¿Cómo andamos, pariente? Señores, el presidente Xi Jinping llamó a Donald Trump a evitar confrontación entre China y Estados Unidos durante la apertura en su encuentro en un mensaje centrado en la cooperación económica. Yo quiero decir una cosa. A título personal, si Xi Jinping hubiera venido a Estados Unidos, no le hacen el recibimiento que le hizo China a Trump.
5: No.
1: ¿Verdad que no?
5: No.
1: La neta, se dejaron caer la greña, tenían ahí a los gendarmes, lo recibieron con unas chinitas ahí en Ni Hao, Kailan y todo ahí, como que era. Entonces, como que era que sea.
5: Lo peor es que ese señor, o sea, el presidente de este país... ¿Cree que se lo merece?
1: A nadie recibe. Sí, pero aquí nadie reciben con bombo y platillo.
5: No, a nadie.
1: ¿A nadie? Y ay, cómo lo recibieron, era CD.
5: ¿Qué? No, ¿eh?
1: Donald Trump está presente. Agua, jabón y escobeta. Donald Trump se le respeta. Todo eso estaban diciendo de chinos, nomás en chino, ¿verdad?
7: Sí.
1: Ahí en mandarín, ¿verdad? Ahí estaban diciendo allí. Entonces, como quiera que sea, ante delegaciones de ambos países y empresarios, Xi Jinping planteó que China y Estados Unidos enfrentan una decisión histórica sobre el rumbo de su relación. La cooperación beneficia a ambos y la confrontación perjudica también a ambos. Debemos ser socios, no adversarios, y prosperar juntos, dijo Xi Jinping. Dice que estar feliz, haber estado feliz de recibir al mandatario estadounidense mientras el mundo está en una encrucijada. En un momento, cito textualmente, en un momento en que los cambios centenarios se aceleran y la situación internacional está llena de turbulencias, el mundo se encuentra en una nueva encrucijada, dijo Xi Jinping.
5: ¿Y ese tonito?
1: Son tipos de forma.
4: Es estilo, ¿no?
1: Estilo. Sí. Pues, estilo que te falta a ti. Asimismo, manifestó el entusiasmo por la discusión de que sostendrán. Hablándolo por lo claro, también hablaron sobre Hormuz, ¿verdad? Quiero que me dejen abierto el estrecho, dijo Donald Trump, señores.
4: ¿Tú?
1: Al considerar, pues, de que el estrecho de Hormuz debe seguir abierto. Así lo dijo Donald Trump.
5: ¿Cómo dijo?
1: Quiero que me dejen bien abierto el estrecho. Así dijo Donald Trump.
4: Yep.
1: Adelante, Giselle Bravo.
4: Bueno, pues hablando del señor Don Cheto, el país está volteado, pero sí. La Cámara de Representantes de Estados Unidos dicen que van a votar en las próximas semanas un proyecto de ley que está contemplando, pues, nueva ayuda militar para Ucrania, viejo, ni un endurecimiento de las sanciones contra Rusia después de que el día de ayer miércoles se alcanzaran las 218 firmas necesarias para forzar la discusión del paquete legislativo en el pleno del Congreso. Esta iniciativa avanzó gracias a la firma del congresista Kevin Kiley de California, quien abandonó el Partido Republicano en marzo para convertirse en independiente, y su respaldo permitió activar una petición de descarga, un mecanismo parlamentario poco habitual que permite llevar una propuesta al pleno, incluso si la dirigencia de la Cámara se opone a debatirla. Este proyecto, denominada Ley de Apoyo a Ucrania, fue presentado en abril del 2025 por el congresista demócrata Gregory Meeks, principal representante demócrata del Comité de Asuntos Exteriores de la Cámara, pero la propuesta contempla 1.300 millones de dólares en asistencia de seguridad para Kiev, además de hasta 8.000 millones de dólares adicionales en préstamos directos y nuevas sanciones económicas contra Rusia. Así que, ¿usted qué opina respecto a esto, Don Cheto?
1: O sea que ahí sigue la ayuda para Ucrania. La cosa es de que el ciudadano no está muy de acuerdo en que se siga, pues, ayudando a una guerra que, pues, ellos consideran que no tienen que ver
4: beneficio ni nada con nosotros.
1: Allí, como que era. Entonces creo que la gente en general va a estar en desacuerdo, no por la ayuda en sí, sino porque otra vez ayudando a Ucrania, hombre.
4: No ayuda a su país, no, y acá.
1: Pues enfóquense en nosotros.
4: No.
1: Bueno, vamos contigo, Chine Conde, porque Dios, la mía todavía no la encuentro.
7: Ok, bueno, pues mientras tanto nos vamos hasta Austin, Texas, porque el Estado va a pagar 35 millones de dólares a tres hombres y a un familiar de un cuarto que fueron acusados erróneamente por la violación y el homicidio de cuatro adolescentes en una tienda de yogurts en el año 1991. Este acuerdo cierra el último capítulo de la historia devastadora. Les voy a contar un poco de esta historia. Eran cuatro niñas, Amy de 13 años, Elisa de 17 y dos hermanas, Jennifer y Sara, que respectivamente fueron atadas, amordazadas y baleadas en la cabeza en una tienda que se llamaba I Can't Believe It Yogurt, donde dos de ellas trabajaban, y después el edificio lo incendiaron.
1: ¡Oh, ese es el del documental de Yogurt Murders!
7: Es ese.
1: A ver, entonces ya. Entonces acusaron a este vato
7: Que
1: mató a las cuatro muchachitas.
7: O sea, acusaron a cuatro hombres. Entonces, a esos cuatro hombres decían que eran inocentes y los metieron al bote. Y resulta que ya con el tiempo empezaron ahora con la modernidad. El año pasado, investigadores determinaron que con análisis de ADN que revisaron de antiguas pruebas balísticas, señalaron que no, que solamente hubo una persona que fue el asesino intelectual, que se llamaba Robert Eugene, y él fue el único homicida. Entonces, esas cuatro personas, pues ya les... Ahora sí que ya los declararon inocentes.
1: Pero ya tuvieron cuánto en el...
7: No, pues todo.
4: Pero pues demandó, ¿no?
7: Demandó.
4: Pueden hacer demanda, ¿sí? Probablemente hasta millonaria, porque
7: no, por eso, ya les van a dar 35 millones.
1: ¿En el 2000, no?
7: En el 91.
1: Ah, ¿en el 91?
7: En el... Sí.
1: ¿No han visto el documental? Se lo recomienda. Yo nomás vi el primer episodio en HBO Max, de Yogurt, o en Netflix, junta. De Yogurt Murders.
7: Ok.
1: Era un lugarcito allí, entraban, ya iban a cerrar, entraron unas amigas y con las dos que dependientes.
7: ¿Trabajaban ahí?
1: Se quemó y la raza, ¡ay, se quemó! Cuando entraron los bomberos a apagar el incendio, muertas, bien
7: atadas.
1: Allí atadas y todo. Bien feo. Bueno, en otras noticias, ¿ya acabaste?
7: Sí, señor, nada más que la persona pues ya falleció del homicida. Se dio un tiro en 1999. Se suicidó en un enfrentamiento que duró varias horas con la policía en Missouri. Okay. Entonces,
1: ya pues, no ya. Va a ver yo no, el no documental, pues ya me dijiste. ¿No?
4: Ah, sí, ¿verdad? ¿Ya para qué?
1: Gracias, Chino. Pero no le haces, tú no se trata no, de espolear no, sí. nada, es una noticia.
7: Ahora, ¿cree que 35 millones sea justo?
1: ¿Para cuántos años en el boti? 91, sí.
7: ¿Sí?
1: ¿Para cada uno o para recibir?
7: No, para entre los cuatro.
4: Ah, no.
7: Uno de ellos ya murió.
4: Geona.
1: 10 milloncitos. Sí, pues.
4: Se me hace
1: ¿tú,
4: poco.
1: ¿Tú te aventarías un año por $1,000,000 en el de boti?
7: Ah, sin bronca.
4: Esta está por $100,000.
7: No, 100 mil, no, un millón sí me aguanto.
1: ¿Yo ahorita cómo ando?
7: por 25 mil.
1: Por 25 mil sí me ando aventando estos meses. Señores, la Fiscalía General de la República indaga a autoridades chihuahuenses por presuntamente invadido la competencia federal al perseguir delitos de delincuencia organizada, así como celebrar tratos con otro país, en el caso de Estados Unidos, ¿verdad? En el caso del narcolaboratorio descubierto el mes pasado con el apoyo de agentes de la CIA. O sea que la mera Fiscalía General de la República está investigando a las autoridades de Chihuahua porque no debían ellos de actuar sin el consentimiento de la FGR. Por eso es que está todo el desbarajuste ahorita. Como que dicen, ok, supongamos que es el caso, que el más obvio, que Chihuahua tomó de su propio dictamen, dio permiso para que la CIA entrara ahí.
4: Obvio, sí lo hizo.
1: No debió de hacerlo sin que él se supiera en los altos mandos.
4: Sí, o sea, hay un protocolo que se debe de hacer.
1: Esta nueva línea de investigación se suma a la que ya se sigue por delitos de seguridad nacional en una carpeta de investigación que hasta el momento se han interrogado a 40 de 47 servidores públicos citados a declarar. Se estima que el contenido normativo de la Ley General de Salud da competencia exclusiva a la Federación para investigar, perseguir y sancionar delitos. O sea, nomás la FGR, la Fiscalía General de la República, no tienen que actuar sin el consentimiento de la Fiscalía General de la República para darle acceso. A agentes de otro lado o investigar por ellos mismos sin que ellos sepan. Por eso es que esto se va a poner más fuerte y es aquí puede haber una de las respuestas a lo que se habla sobre Rocha Moya, que todavía hoy a la presidenta se le siguió
4: cuestionando
1: que por qué Rocha Moya sí y por qué la de Chihuahua no. Entonces ella dijo, bueno, la de Rocha Moya sí, porque él pidió paro, él pidió que mientras es investigado, pues dejar su puesto, la otra persona pues actuó sin decirle a Naiden y tiene que también ante las autoridades en algún momento declarar. Así están las cosas, ¿vale? Entonces sería como el miollo del asunto.
7: ¿Miollo?
1: Y una noticia ya nomás extra, nomás que tengo aquí porque se me hace que estuvo bien raro.
4: No me puedes decir la de California de Becerra.
1: Ah, vamos contigo, Giselle Bravo.
4: Perdón, rápidamente, Don Cheto, el exfiscal general de California, Javier Becerra, pues está tomando la delantera en las preferencias para la elección de gobernador de California, de acuerdo con la encuesta de Inside California Politics, que se dio a conocer el día de ayer, precisamente, Don Cheto, a menos de 3 semanas para las primarias de California, el demócrata Becerra recibió el 19% de apoyo, suficiente para superar al republicano Steve Hilton, quien cayó al segundo puesto con el 17.1% de las preferencias.
5: Le voy a pedir a toda la gente que ya le llegó la boleta, porque ya las boletas llegaron desde la semana pasada, que no procrastine o que no posponga el hecho de votar. ¿Por qué son tan importantes las elecciones ahora de junio? Porque de los 25 casi que hay candidatos a gobernador, solamente van a quedar los dos más grandes o los dos más altos, los dos top, para poder votar en las elecciones en noviembre. Pueden quedar hasta arriba dos republicanos para votar por gobernador. Entonces van a quedar los más arriba. Entonces no hay que esperarnos para votar. Es importante que nuestra voz y nuestro voto sea válido y que cuente. Porque luego muchas veces porque no nos importa o porque lo dejamos para después.
1: Vienen consecuencias.
5: Vienen consecuencias. Hay que votar. Es importante.
1: Muy bien, Saí García, bien dicho. Yo nomás les iba a platicar que una noticia bien triste, ¿vale?
7: ¿Cuál?
1: A una magistrada allá en Zacatecas le picaron las abejas y se murió.
7: ¿Tú? ¿Cómo así?
1: Es que iba con su morrillo caminando y que se le dejan ir las abejas. Y ella se quitó la sudadera y cubrió a su niño con la sudadera. Y ellas le picaron las abejas y no se hinchó y no se murió de la
7: picada. ¿Era alérgico o qué?
1: No, de la hinchazón.
7: ¿En serio? Pero no, yo creo que era alérgica.
1: No, no, del hinchazón. Si te, no es lo mismo que te piquen dos abejas. O sea, un alérgico se puede medir con un piquete, pero si te pican 40 abejas, también te puede...
4: Si no es lo mismo que te piquen dos a que te piquen 40. Oh, ¿tú qué prefieres, que te piquen dos o 40?
1: A ti ya te han picado dos, ¿no?
7: ¿Y 40? No.
4: ¿Qué 40 prefieres?
7: No, pues ni una.
1: Bien. Mejor por no, eso. Porque mejor no sabía.
4: Qué,
1: no.
4: Por eso te no digo.
1: Nos regresamos con el señor Agapito Padilla, que parece que le picaron las abejas, pero no, así tiene los ojos.
4: Déjelo en paz, Tito. Don Cheto.
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8: 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Ya regreso con más del show de Don Cheto.
9: Por ahí también, o 2-1, y el penal polémico, vamos a dejarlo polémico, Don Cheto, porque la verdad falta en la línea es parte del área y es penal.

0: aunque no nos guste a los de Chivas, aunque digamos que no, es penal, 2-2, partido movido, partido muy bueno, don Chito, la verdad, vamos a verlo por lo claro. Dígame.
1: ¿Te puedo pedir un favor, por favor? ¿Puedes bajar tu visera?
2: ¿Bajar tu visera?
1: Sí, tu visera. Sí.
2: Que reflejen los lentes.
1: Sí, bueno. No, se puede. No, es que los lentes se reflejan mucho, pero... Ah, mira qué elegancia la de Francia que va.
3: Pero no va a ver sus notas. Pero
4: va a ver notas. Va a decir mal los nombres de los jugadores.
1: Pero siempre los dice mal, no importa.
0: De por sí, de los jugadores y de los equipos. Ahora sí, Zaya me dejó ciego, pero no hay problema. 2-2, señoras y señores. Un muy buen partido el día de ayer, don Cheto. Me gustaron las Chivas. No, vamos a ponerlo de esta manera, no es de que tendrían que respetar mucho la jerarquía del Cruz Azul, porque tiene muy buenos jugadores experimentados, pero los chamacos le dieron con todo, dijeron, aquí estamos, vamos a jugar al tú por tú, lo hicieron, y la verdad me gustó, don Cheto.
4: Tito, Guari.
0: Venga.
4: What do you think about the penal? ¿Jue o no jue?
0: Ah, permítame quitarme la playera. Sí es penal, don Chito.
4: Esto fue el último día que estuvo Tito Padilla aquí, por no te creas. Sí fue penal, Tito. Qué curioso, me. Mucha raza decía que no era penal.
0: No, para mí, mire, don Cheto, lo que pasa es que cuando le pega, está ya pisando el área y la área es parte de la línea es parte del área. Queramos o no los de Chivas, la línea es parte del área y es penal. Así de que, pues bueno, lo estuvo marcando. Lo que sí miré mucho, don Cheto, y lo voy a poner, lo voy a decir, no acostumbro hablar del arbitraje, pero la verdad, ¿qué mal se mire un árbitro que desde el minuto uno le empezaron a hacer cortes de manga, le empezaron a gritar, se le amontonaron los de Cruz Azul, lo amedretaron, y ¿sabes qué? Pues ponte el frag y saca tu tarjeta, y el que te esté empujando, el que te esté haciendo cortes de manga, desde el principio empieza a poner tu línea. Los de Chivas, no, casi todos, y les voy a poner así, las faltas, las faltas que eran muy controversiales, se las daba al Cruz Azul. Eso es lo que yo miré, y es lo que quiero decir únicamente, no importa qué equipo grande, que se diga grande, debe de ganar contra el equipo, contra el arbitraje, contra el VAR, contra todo.
2: Sí, pero yo también estoy de acuerdo. Yo estoy en que no era penal. Si de tiro era falta, era fuera del área. Penal no era.
0: Ay, chino. Yo miré.
2: Bueno, más la patita, todo lo demás, el cuerpo está fuera. O sea.
0: Ah, no, pero está pisando la línea. Y la línea es parte del área, chino. Tú lo sabes mejor que nadie, chino.
2: Sí, pero el golpe no fue ni en la patita que está adentro, fue en el cuerpo y el cuerpo estaba fuera. O sea, todavía ni tocaba. Anyway, pues ya fue penal.
4: Bueno, así quedamos entonces, chino. Pues, Tito Padilla, Chivas 2-2 con Cruz Azul. De todos modos, está bien, un empate. Hoy vuelan pelos, Pumas, Pachuca, Tito. Vamos contigo, güeyón.
0: Qué partidazo, de verdad, qué partidazo se viene. Pumas jugando a muy buen nivel, aunque el chino que va a Pumas siempre ha venido, que no me gusta, pero en fin. Y Pachuca, que de verdad borró al Diablo Mayor. Y lo hizo muy bien. Hoy espero ver un partido al estilo del de ayer, mi chino, de Chivas. Con ritmo, con goles, con jerarquía. Vamos a ver si Puma nomás va a intentar llevarse un empate, un triunfo por un gol. ¿Qué piensa, chino? Cámaras y micrófonos para ti.
2: Tengo miedo. Sí, pues es que Pumas, o sea, a mí, y siempre lo digo, digan lo que sea, es un equipo que está jugando, que trae suerte, que va bien, que terminamos de líderes, pero no es un equipo que me convence, como que digas, uy, va contra Pumas, agárrense. O sea, al punto de que América nos puso a temblar a todo mundo. Mi esperanza es que va contra Pachuca, y a Pachuca se le ganó en el último partido y se le ganó bien.
0: Eso sí, tiene razón. Entonces,
4: es que luego está en el Pumas, vale, y luego en vez andan así como ciertos trompiezos. Pero yo sí quisiera que Keylor Navas se coronara en México, pero si eso tiene que ver ganarle a Chivas, no.
0: Pues sí, lo amo, pues sí, Tito Padilla. Amo, señor, lo amo, ni modo, Keylor, ni modo. Sí, pasas por el Real Madrid, el por el Paris PSG, Germán, pero discúlpanos, Keylor, discúlpanos. Bueno, vámonos hasta las Europas, don Cheto, porque hubo resultados también. Barcelona ya nada que hacer. Ya
4: es que iba a decir que si a Keylor es el mejor portero latinoamericano.
0: Estoy de acuerdo con usted.
4: No,
2: pues en su momento lo fue.
4: Fillol, el de Argentina.
0: No, digo, centroamericano, estamos diciendo.
4: Ah, no, definitivamente.
0: Entonces es lo mejor de lo mejor que ha dado y lo mejor de lo mejor que ha tenido, yo pienso, Centroamérica en muchísimo tiempo. O sea, Yo pienso que en todos los tiempos, más bien, ¿no? Sí, pienso.
4: No, Costa Rica tiene buenos arqueros. Gabelo Cornejo era re bueno. ¿Qué más, Tito?
2: Colombia,
0: Costa Rica. Bueno, allá en los Europas, en su tierra, don Cheto, ya Barcelona, pues ya con nada que ver, le pierde ante Levante, ante el Alavés 1-0, pero sí, la nota la da el Manchester City, don Cheto. Manchester City, 3-0 al Crystal Palace, se está poniendo, pero de a peso el kilo. Dale. También en la Premier, ahí están algunos resultados también de los que estamos dando, de España, pero lo que pasó con el Manchester City, ya no, se lo voy a decir así, don Cheto, para que se ponga alegre. Uh-huh. Arsenal tiene en sus manos, ganar la Premier y esperar el 30 de mayo para intentar ganar la Champions. Después de que lo mirábamos medio que sí, que no, pues Arsenal en este momento, ganando sus próximos partidos, se corona, se acabó. Le lleva un punto, aunque lo siga muy de cerca. Manchester City necesita que empate o pierda el Arsenal para poder aspirar a ganar la Premier League.
4: Ok. Sí, Tito Padilla, pues no me gustó mucho el triunfo del Arsenal, whatever, pero pues seguimos en la batalla, Agapito Padilla. Seguimos en la batalla.
0: El que se coronó campeón, fue el PSG el día de ayer. Gana el
4: City. Sí, pues el PSG están jugando solo. Fíjate que hubo un vato, un aficionado del Arsenal, ajá, que se tatuó y se hizo viral en Inglaterra porque se tatuó lo que dijo el árbitro cuando le anulan el gol anulado al West Ham.
0: Al West Ham.
4: Se tatuó el árbitro va al VAR y dice: revisando el VAR, nos dimos cuenta que una falta del número 19 contra el portero. Tiro de saque de meta. Se lo tatuó el vato aquí. Porque esa jugada puede definir que el Arsenal se acabó.
0: Esa jugada. Toda la razón.
4: Gracias, Tito Padilla.
0: Ya para cerrar, don Cheto, vámonos al básquetbol que se puso el día de ayer. Cavalier 117-113, y de esta manera Cavalier se ponen 3 juegos para Cavaliers y 2 juegos para los Pistons de Detroit. Así de que está muy cerrada esta, está muy cerrada. Muy posible, como están jugando los Pistones, don Cheto, muy posible que se vaya a 7 juegos, Están jugando altísimo nivel, pero todo esto será ya hasta el próximo viernes. El día de hoy no hay partidos, esperaremos a que vengan las espuelas, esperaremos a que vengan los Cavaliers. Está muy, pero muy cerrado. Por lo pronto, pues ya del otro lado los Knicks esperando así como en el sofá de su casa, quién me va a tocar de estos. Y por otro lado, pues también el Thunder de Oklahoma esperando a ver quién le toca de las espuelas. Así que ellos descansando, tranquilizando esos dos equipos para ir a la final de conferencia. ¿Qué le parece?
4: Tito Padilla, no me queda más que perderme en un abismo de tristezas y lágrimas. Gracias, Agapito Padilla.
0: Y de un cheto, el corazón me late así de como el mito. Cada que usted me canta.
4: Te extraño en los karaoke, Agapito. Extraño en los karaoke.
0: Mire, un día lo voy a sorprender.
2: No sé, el sábado.
3: Eso nos dice siempre, Tito. ¿No? Siempre nos dices eso.
0: Ok, les voy a decir por qué no lo sorprendí en estos días, porque como decía aquel famoso locutor, me cambié, me cambié de compañía y andaba haciendo otra cosa.
3: Te cambiaste. Ya estás en otra compañía.
4: Pero para bien o para mal.
0: No, para bien, don Cheto, para bien.
4: Bien.
0: Yo priorizo la salud mental que el dinero siempre, don Cheto.
4: O sea, por eso somos tan buenos amigos.
2: Ya no estás con los que te llevaron y te dieron casa y todo en las
4: veces. No, ni modo,
0: No, estoy con ellos, porque fue Brivio la que me... Ay, pues ya dije, Brivio, ya admití el gol, Brivio. Saludos a todos mis amigos de Brivio acá, hasta Las Vegas, hasta San George, donde quiera andamos ya, don Cheto, pero acá andamos ya,
4: Brivio. Bien, Tito Padilla. Te queremos mucho. Bueno. Regresamos con el señor Said García Solís a los espectáculos. What's going on in the world with the famous people? 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
16: 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Y ya regresamos con más de El Show de Don Cheto.
1: Si quiere echar el chupe, echar comida, va a haber taquitos bien ricos. Se la va a pasar muy bien.
4: Ni me digas, porque traigo una hambrajala.
1: Ahí lo esperamos. Si se quiere ir de... vaya a misa de 11 para que salga directo y ahí vámonos Ricky y Ricón.
4: Órale, pues, está bien.
1: Ahí. Oiga, le quiero comentar que, respaldado por su equipo de abogados, Ramón Ayala dio la cara para defenderse de 3 demandas civiles presentadas directamente en contra de su hijo, Ramón Ayala Jr., sí, señalado por presuntas agresiones sexuales y acoso por parte de exempleados del equipo de Ramón del Rey del Acordeón, a quien también lo acusaron legalmente por no haber hecho nada por detener supuestos delitos. Una demanda fue presentada el 17 de febrero por un hombre identificado con el nombre genérico de John Doe, quien afirma que Ramón Ayala Jr. incurrió en un patrón peligroso de conducta sexualizada y comportamiento agresivo, así como tocamientos no deseados y exponer sus genitales. De acuerdo con un reporte de Billboard en español, la demanda en contra de los Ayales por $25 millones. En conferencia que ofreció Ramón Ayala desde el Pine Arena de Hidalgo, Texas, condado donde vive desde hace años, el acordeonista de 80 años escuchó el pronunciamiento de sus 4 representantes legales, que informaron que la defensa legal inicia tras las demandas civiles impulsadas por el despacho de Tony Busby, quien el año pasado presentó más de 20 casos contra Sean Diddy Combs. Ellos buscan litigar este caso en los medios de comunicación en lugar de hacerlo en un tribunal de justicia, informó Ray Thomas, abogado de Ramón Ayala, en conferencia transmitida en directo por la cuenta de Facebook del músico. Normalmente, ese sería el último lugar donde se revelaría nuestra defensa o parte de la defensa, pero el constante ataque mediático encabezado por Tony Busby exige una respuesta del mismo foro que él ha escogido para pelear, el Tribunal de la Opinión Pública. O sea, en lugar de estar peleando la defensa en los juzgados, lo está haciendo públicamente para dañar la imagen de don Ramón Ayala. Entonces sus abogados dijeron, hagamos una conferencia pública y transmitimos por Facebook para que todo mundo se entere de que estamos poniendo la cara y de que no nos estamos escondiendo.
4: Sí, sí, todo sí chilló, don Raymond.
1: Sí.
4: Sí, ¿verdad?
1: El líder de los Bravos del Norte...
4: Oye, vale.
3: Estuvo muy fuerte las pruebas.
4: El muchacho, ¿qué dijo en el video?
1: Pues dijo que sí recibió tocamientos de sus genitales.
3: A ver, hubo una cosa que me llamó la atención viendo la conferencia, una de que mostró una foto muy fuerte de... a ver, es que lo que muchos pueden considerar carrilla o carreta que hacen, que me imagino que las bandas, las agrupaciones que están juntos todo el tiempo, a lo mejor en los buses que cuentan, ya ve que hacen travesuras y cosas así, pero ya también hay como que de nivel a nivel. Hubo una muy subida de tono para mí asquerosa, que mostró pruebas y fotos, y también habló de que una cosa que el agresor supuestamente y alegadamente que le dijo a él, que le dijo que nadie le iba a creer, me supongo por ser hombre y que nadie le iba a creer de lo que estaba sucediendo. Entonces, sí son palabras fuertes y sí son declaraciones fuertes y aparte imágenes también muy fuertes que sí te deja como que, pues, en shock.
1: El líder de los Bravos del Norte es demandado por negligencia legal al no detener la conducta de su hijo, a quien supuestamente varias veces le dijeron, está pasando esto y no hizo nada.
4: Pero él no estaba presente y...
1: Pues sí, pero supuestamente se lo reportaron, supuestamente. Emocionalmente Ramón se veía muy afectado porque son acusaciones falsas en contra de su hijo, pero anda bien y está listo para pelear esto en la corte, indicó el abogado en entrevista. Ramón Ayala Jr., quien buscó hacer una carrera como cantante que no prosperó, trabaja directamente con su papá desde hace muchos años y pues él es el directamente acusado. Horas antes de la conferencia de Ramón Ayala se presentó ante los medios de comunicación Eliud González para ratificar públicamente las acusaciones en contra del hijo del músico. México. González afirmó que fue bajista de Ramón Ayala y sus Bravos del Norte durante la gira Historia de un Final, en la cual contó que vivió maltratos, humillaciones, amenazas y abuso de parte de Ramón Ayala Jr. A mis 42 años y siendo padre de 3 hijos, sufrí acoso sexual por parte de ese señor. Fue lo que dijo literalmente en entrevista.
4: Entonces iba a estar... Sí le pegó una a Ramón Ayala Jr. hace unos 90s, por ahí le pegó una muy bonita.
1: Sí.
3: Pero sí está triste, ¿no? ¿Cómo puede afectar una carrera? Y bueno, ojalá que se aclare todo esto y la verdad salga, pero si no es cierto, qué fuerte también para el señor de estar pasando por esto a estas alturas, ¿no?
1: A los 80 años,
3: imagínate. Claro, sí está cañón.
1: Qué fuerte. Oigan, pues sí, el actor mexicano Cristo Fernández, quien estuvo con nosotros en la entrevista hace muchos años, cuando empezó con Ted Lasso, el actor tapatío, pues conocido por interpretar a Danny Rojas en esta famosísima serie inglesa, pues fue contratado ya profesionalmente por el Paso Locomotive FC, Locomotive FC de la USL, Champion en Estados Unidos. Tras un periodo de prueba, el actor de 35 años retoma su faceta como futbolista, como delantero, emulando su fase del personaje de Football is Life. Él estaba, nos lo contó aquí en el programa, que él empezó como futbolista en los Tecos y ahora pues ya va a estar ahí en el Paso.
4: Me siento triste.
1: ¿Por qué, señor?
4: Por mi chinito.
1: ¿Por qué?
4: Porque mira, Cristo Fernández lo logró las dos cosas que el chino quiso. Sí. Ser actor y jugar en primera.
1: Sí.
4: No llores, chino, no llores, hijo. ¿Cómo te sientes al respecto? Tú querías ser actor, no se te dio. ¿Querías jugar en fútbol? No se te dio. Y mira a Cristo, actor y futbolista. Ay, ay, ay, ay, ay.
14: Estoy llorando.
4: No llores, chino, pero mira qué bien te queda tu uniforme de trabajar en la ciudad.
14: Me voy a la ciudad. Ya, mire, mire.
4: Voy a responder conos, hijo, aquí afuera.
1: Ahí está, o sea, ahora sí,
4: no, el vato pasó, sí jugaba de bien.
1: Pasó de la pantalla a la realidad.
4: Es que tú ves la de Ted Lasso y el único que se ve que la que sabe jugar es él.
3: Pues lo tuvimos aquí, ¿no? Sí, vino aquí entrevista, ya. Sí, recuerdo que...
1: Qué padre que logró ese sueño.
14: Qué chido. Pero ¿es de qué liga eso? ¿Cuál es?
4: De aquí, de la como de la segunda.
1: ¿El Paso?
14: Como segunda división, ¿no?
4: Sí.
3: That's pretty cool, though.
4: Yeah.
14: No, está chido.
3: Muy, muy, muy padre.
4: Sí, no llegó ni a segunda.
1: ¿No? No, ni a tercera. Pero bueno.
14: Ya primera, viejo.
3: Ay, a ver, no nos has comprobado nunca. ¿No nos has comprobado que fuiste a la UNAM?
14: Estuve en la UAM con Lobos.
3: Bueno, queremos pruebas.
14: Okay.
4: ¿Qué es la UAM, tú?
3: ¿Y que no sean hechas por ChatGPT?
4: De Aguador.
14: Universidad Autónoma del Estado de México. Señor, yo fui a probarme a Toluca. Ahí está. La Casa Club está ahí, la Bombonera abajo.
4: ¿Qué? ¿Hacer chorizos o qué, güey?
14: Y de ahí me fui a la UAM.
3: Sí le conté que
1: la UAM. Voy a probarse el Toluca, el chorizo.
3: Sí le conté que yo estudié en Stanford University y tengo un bachelor's degree en law.
4: Güey.
1: A ti te quiero más.
3: Güey, es que eso...
14: Sí fui, estuve también en Los Ángeles de Puebla. Ah, chale. Disfo. Estuve también en Jalapa.
1: Ay, ahora.
3: Ay, no, chico.
4: Es que no se te nota, Vali.
14: Anduve buscando equipo.
4: No se
14: equipo.
4: Te nota. Es que has estado en 15 estaciones. No se te nota.
14: Bueno.
4: Que estudiaste en la UNAM. No, no se te perras nota.
3: Que fue un éxito tu morning show.
4: Que jugaste en primer. No se te nota, coladera.
14: Bueno, en su tiempo. Ya tengo 46. Yo, ey, déjame le digo una cosa.
1: 48.
14: Ey, le cuento que el viernes jugué. Y paré penal, viejo. Hasta me pagaron doble.
4: Está bien, oh, wow. pero el viejito, ¿a quién se lo paraste? ¿Al de silla de ruedas o al mochito de la pata?
14: Al que estaba ciego, ¿no?
4: Ok. Bueno, regresamos.
3: Bueno. Sí, no,
1: regresamos en un minuto. Le voy a contar que Verónica Castro se va en contra de Cristian. Dice que sí anduvo con Cune. Se lo platico al regresar.
4: ¿Quién es Cune?
1: La mujer esta que presentó.
3: La pelirroja.
14: Sigue.
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1: Muy molesta con el proceder de Cristian Castro, Verónica salió en defensa de la regia Victoria Cune, asegurando que su hijo sí fue novio de la cantante y que si ahora se echa para atrás es porque tiende a mentir y que a ella varias veces le ha visto la cara.
4: Yo esta noticia que dices tú ya la escuché con Juan Alberto Santos.
1: ¿Sí?
4: Sí. En la mañana vi el video donde decía Juan Alberto, efectivamente, sí, Verónica Castro dijo que su hijo... Es
1: ¿no anda imitando así a Juan Alberto? ¡Qué pena!
4: No, pues es que así habla. Su hijo sí lo estuvo con ella. Por eso dijo que ellos estaban ahora teniendo una relación.
1: Ay, no, qué pena. No, no. Él fue Juan Alberto. Bueno, el enfado de la actriz y conductora se debe a que ella también había confirmado el noviazgo de Victoria y Cristian. Además de que tiene una amistad de años con la familia de la CEO de Victoria Records y siente pena por la conducta de su hijo. Dice, estoy muy enojada porque imagínate, yo quedé muy mal ante la prensa porque me están preguntando un montón de cosas y quedo como idiota. La verdad, sí quedé muy idiota porque él me lo dijo, él me la presentó y además yo le dije, cuida a esa muchacha porque ella no te va a pedir nada, esa mujer lo tiene todo, no va a ser como las otras que nada más andan buscando que te sacan y que te quitan.
4: Pero a Cristian también le encanta la cochienda, sí. Puras de esas, agarra, ahora con esta pelirrojona, ¿qué? ¿A poco es de dinero?
1: Sí.
4: Pues ahí está, pues, ¿para qué más quieres?
1: Pero tú ya dijo que no, pero ya dijo que nunca anduvieron.
4: ¿No? ¿No?
14: Pero no tiene tu mal, Cristian. Sí, ¿no?
4: Mira, Verónica Castro, ¿cómo se ve con sus canas? Muy guapa tú.
3: Pero se ve guapísima todo. Ve esos ojazos.
4: Mira esos ojotes. Y yo anduve.
3: Qué hermosa esa mujer.
1: Usted anduvo con
4: Cristian. Nomás que fue como por los tiempos donde andaba con el.
14: A ver, una relación de usted con una revista no es una relación de verdad.
4: Andaba con
1: el Temerario. El
4: Temerario. Y me dijo, no, ya le dije, oye, están diciendo ahí en Fura Musical que andas tú con Zambari acá, con este greñudo. No, es que sí estamos saliendo y te iba a decir. Le dije, no, ¿sabes qué? Adelante.
14: Llegale.
4: Con Pito, con Aiden.
3: Y luego
1: oiga, acaban de confirmar el día de ayer que Madonna, Shakira y BTS son quienes van a cerrar el Mundial, la Copa del Mundo, el 19 de julio. De acuerdo con el New York Times, esta será la primera vez que una final mundialista tendrá un espectáculo de medio tiempo al estilo del Super Bowl. El anuncio fue realizado oficialmente por la FIFA y rápidamente provocó reacciones masivas en las redes sociales, en especial porque la combinación de artistas busca conectar con distintas generaciones y audiencias internacionales. O sea que serán Madonna, Shakira y BTS quienes serán encargados del medio tiempo de la final de la Copa del Mundo.
4: ¡Wow! Se iban a aventar la casa por la ventana.
14: Shakira es como la Don Cheto de los premios de la radio, ¿no?
4: Todas
14: está ya todos los mundiales, guaca guaca y una otra canción y ya.
1: Un espectáculo. Un espectáculo de 20 minutos con, que tiene una producción de Global Citizen en colaboración con Chris Martin de Coldplay.
3: O sea, ¿pero van a estar así como entrando y así? ¿O va a ser diferente?
1: Otro. Va a ser como un solo espectáculo.
4: Primero Shakira, luego BTS y luego cierra Madonna, ¿no?
1: No sé.
3: ¿Quién sabe, viejo? Porque BTS también...
1: BTS es lo más fuerte de los tres ahorita, ¿eh?
3: Mundial.
1: BTS es más fuerte ahorita que Shakira.
3: Vea cómo en México simplemente cómo se volvieron locos. Sí, solo en hombre. México.
1: Pero Madonna es la que tiene más trayectoria. Ajá.
4: Pero en México sí estamos muy coreanizados.
3: Entonces, viejo,
14: a México
3: es una,
14: machín.
3: Pero ya es. Ya el,
4: en Guanajuato tan súper coreanizado. O sea,
3: pero me disculpa, K-pop. Pero el K-pop ya es mundial.
4: ¿Sí es K-pop ya es mundial?
3: Sí, sí. Viejo, todo lo que es. Sí,
4: uy, ya ves esta, ¿cómo se llama la que trae cosas? Esta es bien K-pop.
3: Ah, la Estefanía.
4: Era la Estefanía.
3: Sí, es K-popera.
1: Y va a ser
4: de Oaxaca, bien K-popera.
1: En el New Jersey.
14: Pues la de mi edad y ya con sus tonterías. No, te le mando video.
4: Tonterías,
1: sí. La final va a ser en el New Jersey Stadium en Nueva York.
4: ¿En Nueva York?
14: Sí,
4: en Nueva
14: York. Señora.
1: Vamos a ver qué ocurre. Oigan, le cuento que el dueto de Vicente Fernández con Alejandro Fernández hizo llorar a Doña Cuquita.
4: ¿Puede ser algo de esta noticia tan importante? O sea, sí les conté que yo casi grababa K-pop.
1: ¿Cómo cree?
4: No. Casi.
1: ¿Cómo?
4: Grabé K-pop. Mis canciones son K-pop.
3: sin una O.
4: Adelante.
1: El disco que se va a lanzar del Charro de Huentitán de 12 temas que son grandes éxitos, pero a dueto con diferentes representantes del género regional mexicano, entre ellos incluido su hijo, con el que Gabriel Rey hizo llorar a Cuquita cuando lo escuchó. Y es que la tecnología ha hecho que el Charro de Huentitán una sus voces a los grandes exponentes de la música regional mexicana para sacar este disco que va a salir ya, el tributo al Rey con banda, grandes éxitos volumen 1.
4: Ya hicieron uno parecido con
1: Joan.
4: con Joan y con Pedro Infante, ¿no?
1: Sí, así es.
4: A Pedro Infante le sacaron uno con banda con sí. Pedro Infante.
1: Ahora va a salir el de Vicente y pues a
14: Cuquita. Ah, pero Vicente cuando... no, Vicente Junior no canta, no vayan a salir ahora con que le quieren.
1: Pero no es Vicente Junior, ¿no? Es Vicente con Alejandro Fernández.
4: Pero ahí pusieron a Vicente y Junior, pero
14: por no, eso. Junior, no. Oh,
1: puede ser. Con unos pero es que es porque está Cuquita allá atrás. Es porque está Cuquita allá Hortas, atrás.
4: Vicente y Junior está con su oro. Akira Vale intravenoso.
3: Con Pedialyte. Con
14: no, ese motor que se anda comiendo mi compadre.
4: En una cámara bariátrica, ¿cómo se llama?
14: Sí.
4: Hiperbárica.
3: Hiperbárica.
1: Hiperbárica.
4: Y aquella chifle en el jardín. Y
3: eso. Ella bien feliz, llena de vida.
1: Nos vamos.
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0: Ya estamos en vivo en Don Cheto al aire y prepárense porque llegó el momento del buzón y Don Cheto se está preparando para hacer TikTok.
1: Es que ocupo, bueno, no ocupo. Necesito. Me gustaría llegar a los 400, a los 950 mil. Me faltan 1,400, chavalones.
2: Es que tiene que estar constante con su contenido, sé, señor. 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Tiene que tener constancia.
1: Constancia. 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Oye, Vieti, que estamos en vivo, señores, en Estrella TV. Estamos en vivo en YouTube también, Don Cheto al aire. En el canal de Don Cheto al aire. Estamos en vivo en 43 estaciones a lo largo y ancho de Estados Unidos. Estamos en vivo también en México, en La Bestia Grupera. ¡Oh! Y estamos en vivo también en TikTok, Don Cheto Oficial. En este momento ya tenemos 79 conectados. Conéctese porque vamos a la saludadera. ¡Te soñé, ahí, te soñé!
3: ¿Cómo estuve?
1: No, Vieti, que te soñé jugando fútbol. Que jugamos una cascarita de fútbol chino, que tú eras obviamente portero. Yo era delantero. ¿Y qué crees que era Saíd?
3: ¿Qué?
1: ¡Centrocampista!
0: ¿Dónde, güeyes?
1: Centrocampista. Ah, eras como un 5, así como Rodri, así como el Pulpo Busquets, así como Redondo, así como Moisés Caicedo, así un 5 fuerte.
3: Híjole, pues ese de que sí fue sueño, porque yo soy bien patarato, soy súper torpe. Sí.
1: Pero con el tote, así como Michael Ballack. Bueno, Michael Ballack no era 5, pero así era el tote, ¿no? Sí. Y me acuerdo que metí un golazo gracias a ti, chócala, porque en el sueño yo me metí al área, tú agarraste la bola y yo te grité, ¡Saí! ¡Aviéntame tu centro abierto directo a la cabeza! ¡Y paz! ¡Gol! Que lo meto, hijo.
0: ¿Seguro que no era la cheerleader?
1: Por eso metí el gol. Porque me aventaste tu centro abierto directo a la cabeza, Saí.
3: ¡Pum! Sí, sí.
1: Eso, gracias.
3: Suena que soy bueno.
0: Mejor vámonos a los mensajes. Recuerde que puede mandar saludos. Es momento de que a lo mejor usted tiene temas, puede proponer.
3: José García tiene una queja.
1: Adelante, vamos con la queja de José García.
3: Dice, hoy es la final de ida de las mujeres en México. La Liga MX. Y nunca hablan de eso.
2: Sí, es
3: siempre hablan de los hombres cuando las mujeres juegan hasta mejor.
2: Sí, es cierto.
3: Estoy molesto.
2: Bravo.
3: Con Tito Padilla.
2: O sea, tenía que decir y se dijo.
1: No juegan mejor.
0: No juegan.
2: Sí juegan mejor. No juegan. Le echan más ganas. Le echan más ganas.
0: Mal.
2: No, nomás van como el chino, van y se presentan y cobran.
1: Ahora,
2: sí
1: tienen un modo de juego que está menos estructurado que el masculino y por eso tiende a ser un poco más aburrido el masculino. Porque el otro se juega todavía un poco más rough.
2: Vamos, así le decirlo. Echan más ganas.
1: Oye, por cierto, esta, la que juega en Tigres, esta Tatiana Flores, ¿cómo se llama?
0: Ay, hola.
2: Usted puede ser su papá de ella, ¿eh?
1: Sí, pues.
3: Su abuelo.
2: Su abuelo. Su abuelo.
1: ¿Cómo se llama?
0: Fátima, ¿no?
1: ¿Cómo?
0: ¿Atena?
1: Tatiana Flores, recarga, dijo aquel.
2: Señor.
1: Dijo aquel Fito, sí, de Perú. Fito. ¡Viva Perú, Fito!
0: Don Cheto.
1: Dígame.
0: Tengo un saludo y creo que a lo mejor a usted y a muchos de nosotros nos va a pecar porque quisiéramos decir eso algún día de nuestros...
1: Cálese, viejón.
0: Sonia Ortiz. Un paro. Por favor, ¿pueden felicitar a dos de mis hijos que se gradúan? El grande se gradúa de medicina nuclear.
2: ¡Wow!
0: Y el pequeño se gradúa de gobierno y diplomacia de parte de sus papás, que son Ricardo y Sonia Ortiz, que ¡bravo! Estamos orgullosos de ellos.
1: Yo no voy a felicitar.
3: ¿Por qué no?
1: Porque soy un padre envidioso.
0: Sí. Ángel y Anthony Rodríguez.
1: Como mis hijos no sacan un perro de un garbanzal, yo no voy a andar aquí haciendo el caldo gordo a esos papás que se les llena el hocico diciendo que no te creas. ¿Cómo se llaman los muchachos?
0: Ya lo
2: perdió.
1: No, ay, chinuto siempre.
0: Ángel y Anthony Rodríguez.
1: Saludos para Ángel y Anthony. Ángel y Anthony, muchas gracias.
3: Anthony.
1: Los felicito. Ángel y Anthony, wow, están muy sorprendidos de las carreras que eligieron y eso habla del nivel cultural, del nivel
3: intelectual
1: que tienen ustedes y sobre todo del nivel de padres que también tienen para apoyarlos.
2: Exacto.
1: En eso. Los felicitamos y son nuestro orgullo de todos.
2: Orgullo hispano.
0: Cris Cárdenas, Said, por favor, necesitamos saber a qué hora haces la corte de la Rubio para cerrar la compañía.
2: Ah, sí, es cierto.
3: La corte de la Rubio ya se acabó el viernes.
0: Ya se acabó,
1: por eso no hemos dicho y por eso ahorita las cosechas siguen trabajando.
3: Exactamente. A ver, de hecho, la primera semana de junio que dan la resolución, ahí sí le voy a pedir a la gente que deje de trabajar. De hecho, estoy pidiendo un día de asueto nacional. Estoy hablando con mis amigos demócratas para que pidan un día nacional de asueto en la primera semana de junio para que la gente deje de laborar cuando sea la resolución del caso de la
2: Rubio. ¿Nos van a dar el día libre también nosotros?
3: No, porque tenemos que
2: informarlo. Tengo que informarlo.
1: Nosotros somos voy con una ristra de saluditos. No me vayan a parar, porque es una ristra de saludos aquí del TikTok. Dice Don Cheto, saludos a mi hija Citlali Moreno, que mañana se gradúa de Fresno State en criminología.
2: ¡Wow!
0: Chale, nos están humillando así como que dijo.
2: Cosas que jamás podrá decir, Don Cheto.
1: Cosas que jamás. Oye, ¿qué, ¿sabes qué hacer ese tema, güey? Cosas que jamás podré decir yo.
2: Sí.
1: Así, y la mía es: quiero felicitar a mi hijo que se graduó de medicina. Hijo de esa madre.
2: Sí, sí, sí.
3: Está
2: sí.
3: Chido,
1: está chido. Está bien. Dice por acá: saludos de Filadelfia, Don Cheto. Saludos, la Giselle, dice el amigo flaco.
2: Saludos, flaco.
1: En la parte de la nuca, una L y una A. Saludos, Santa Rosa, plan de allá, la municipio de León, Guanajuato, y a toda la familia que escucha a mi mamá Guadalupe, de parte del Águila Real. Saludos, amigos de TikTok. Sales en.
3: Don Cheto, quiero mandar un saludo para Aquarius. Soy su admirador número uno. La amo. Estoy muy enamorado de ella. Y más cuando la vi en León, Guanajuato, dice Carlos Reyes.
1: A ver, ¿dónde está Aquarius? ¿No está aquí? Gracias. ¿Cómo se llama?
3: Se llama Carlos Reyes.
1: Gracias, Carlos. Díganme, pues, algo.
3: ¿Por qué ponen las manos atrás?
1: I don't know. I'm just like that. Gracias,
0: Carlos. Hi. Así es la Aquarius.
1: ¿Cómo se llama?
3: Carlos Reyes.
1: Carlos, les cuento una de Aquarius. Increíble Aquarius. Increíble. Esta es épica, Aquarius.
2: Dude, you're horrible.
1: Dice, no, es que, ¿quién sabe qué estábamos hablando? Y dice el Aquarius, algo así de vitaminas se da. Y dice, le digo al Aquarius, no, sí, yo necesito tomar unas vitaminas. Y me dice, no, yo ahorita estoy tomando unas, porque son unas para la memoria. Le dije, oh, para la memoria, ¿estás tomando para la memoria? Sí, sí, ¿de qué le estaba platicando? ¿De qué le estaba platicando? Nada, olvídalo.
3: No, yo estaba ahí.
0: Les puedo, Don Cheto, por favor, mande saludos a Joana Rodríguez del Río, que hoy es su cumpleaños. 8 añitos, y si Dios quiere, la semana que viene los visitamos. Saludos, Chinel, vamos para Los Ángeles.
1: Ah, qué buena onda. Vengan, vengan, por favor. Saludos para a Luis Alberto Dorantes, que nos ven, tengo talento. Pues ya ni salgo, pero saludos, y qué bueno que ves, tengo talento, mucho talento.
0: ¿Mañana es tu cumpleaños?
1: Dice, sí. Jessica Leo, salúdenme a Elvin David. Okay. Tío Toyin, salúdame al chino. Anda,
3: oigan, bravo, chino. Como mañana no tenemos televisión. Ajá. Mañana los viernes generalmente no tenemos televisión y ya llevamos más de 10 meses para la gente que sigue preguntando todos los viernes porque no nos ve. Mañana no tenemos televisión, pero mañana es el cumpleaños de la bebé. Yo opino que hoy le cantemos las mañanitas y la abracemos todos.
1: Ahorita.
2: Me pueden cantar las mañanitas, pero no me abrace. Sí, tú sí.
1: Uy, yo huelo re bonito.
0: Uy. Yo abrazo re bonito.
2: No, así
1: se ve. Te abraza re bonito. Tú abrazas así. Oh,
2: sí.
0: Pues bonito.
2: Y luego empiezas, ¿cantas o te pandeas?
0: Héctor Sánchez, ¿me puedes mandar un saludo para mi hija Irene Sánchez, que se gradúa mañana de Fresno State?
1: Ya la mandé esa.
2: Cosas que...
0: ¿Ya?
1: Ya,
2: dale. Dele fregada. A ver,
1: ya mandé esa del Fresno State. Okay. Don Che, salud de Baltimore, Maryland, que lo escuchamos aquí en la chamba. Salud, Tony Torres y toda la raza de Baltimore, Maryland. En Bakerfield, Don Cheto, lo veo. Gay Sherman, el fin de semana. Salud. Ahí nos vemos el domingo en Bakerfield. Ah, también a Bakerfield, California. Ricardo, que va manejando en su... Y eso, fan. Saludos. Oiga, amigos de Bakerfield, allá nos vemos el domingo en Bakerfield. Vamos a andar con el chino de 2 a 4 en la gran apertura de Fiesta Market, que está en...
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3: Dice, si es momento para felicitar a los hijos, quiero que feliciten a mi chamaco, que aunque me saca canas verdes, en junio se va a los Marines y va a estudiar mecánica en diésel.
1: ¡Chale!
2: Cosas que jamás Don Cheto dirá.
1: Saludos.
0: Está bueno ese segmento.
2: Gracias, de nada.
1: Por ejemplo, tú, cosas que jamás el chino diría, ¿qué sería? Acabo de leer un libro. Sí. Cosas que jamás diría el chino. Acabo de leer en el último libro que leí. Así, ¿verdad que sí?
2: Cosas que jamás diría el chino. Hoy voy a dedicarle todo el fin de semana a mi mujer familia. Y a mi familia. Sí.
3: No tengo ganas de salir de mi casa, me voy a quedar solamente con mi esposa.
1: Cocinar.
0: Ya ve, me dice Héctor que no, que la que dijo usted, Don Cheto, fue de alguien más.
1: Ah, sí, entonces dale una guantalona a la Giselle. No, saludos a San Pedro Caro. Saludos a San Pedro Caro. Dice por acá, desde Utah, Saúl Jiménez hasta Utah, le mandamos saludos. Saludos hasta Chicago y toda la banda de Buenavista Purísima del Rincón, Guanajuato, el amigo David, hasta Chicago. Fíjate que yo para Illinois no voy.
2: ¿Por qué?
1: Yo a Illinois no visito mucho Illinois, nomás cuando ando estreñido voy a Illinois.
3: ¿Por qué?
1: Cuando me siento muy estreñido, voy a Illinois.
2: No entiendo.
1: A ver Chicago.
0: Ay, bro. Oiga, le mando saludos.
1: La R de chiste.
2: No, estuvo medio zarrilla.
1: Está bien chido.
2: No, bien.
0: Nuestra compañera, la socia, que por cierto va a estar con nosotros el domingo. Dice, quiero felicitar a mi hija Laila, que se gradúa de su Associate's Degree a Juá.
2: Cosas que jamás dirá Don Cheto.
1: Saludos, Laila. Te queremos mucho, Laila. Sina, te conocí chiquita y yo te daba para gastar, hija.
2: Qué fuerte, sí es cierto, ¿verdad? Sí. Chiquita y ahora ya
3: graduada. Saludos de Santa Bárbara. Dice Jaylee Zárate. Quiero quejarme del chino.
1: Quéjate.
3: Cuando no le mandas viejas encueradas o le preguntas por sus inyecciones, no, se porta bien ojete. Dice, le mandas temas o le platicas cosas y te manda el chorizo.
0: A ver, dime, ¿quién es?
3: JL Zárate.
0: A ver, deja ver qué me escribió para decirles.
3: Dice, si le mandas viejas encueradas o le preguntas de sus inyecciones, hasta te saca plática.
0: Zárate, ¿dónde? O sea, claro.
1: Hola, mira, y lo que pasa...
0: No sé quién, no me sale.
1: Lo que pasa es que, o sea, te podemos dar lo que quieras, bro, te consigo lo que quieras.
0: Claro, aquí andamos.
2: Dijo, aquí nuestra comadre, Arcy, que es muy buena amiga, que nos está en casa.
3: Z.R.J.Luis.
1: Esta está bien buena, espérate, antes de que diga la verdad. Cosas que Don Cheto nunca dirá, no gracias, no quiero pastel. No gracias, no quiero pastel.
2: Dice, soy Arce, ¿le pueden mandar saludos a Damián, a.k.a. Pirriquis, que ayer se graduó de su primer año de curso de mecánica automotriz y le otorgaron el mejor estudiante de la clase de 30 morros y le regalaron su respectiva herramienta?
1: Ah, mi querido Pirriquis. I'm so proud of you, Pirriquis. Sí, ¿quién te viera con esa cara que tienes de... y que eres tan perro para la mecánica?
0: A ver.
2: No, ¿a dónde quiero eso?
1: Quiero Pirriquis. Y yo ahí ando con tu jefa, tracas, pues ni modo.
2: Dígale, si me dejas, puedo ser tu padrastro.
1: Yo puedo ser tu padrastro. Cualquier día vas a levantarte y yo voy a estar tomando así del galón de la leche.
2: Abriendo el refri.
1: Abriendo el refri.
0: Ahí lo va lo de que me ha escrito JL.
2: Escrito.
0: Escrito.
2: Escribido.
0: ¿Dije escribido?
2: Sí, güey.
0: Escrito.
2: Naco.
0: Cuando Giselle enseñaba, ahora ya no enseña, seguro por el pollis.
2: Ese es... ¿Y qué te importa?
1: No, bueno, espérate, pues déjalo.
0: Yo dije, pues nada que ver, la morra sigue viniendo igual.
2: ¿Esto no es enseñar, perro?
0: Pues,
1: Déjate, Giselle.
2: Pues, ¿qué quiere? Que venga con dos stickers aquí.
1: Es lo que quiero, que le básicamente, es lo que creo.
0: Ay, siguiente, a ver, Don Cheto.
2: En Niurka.
0: Ahí te va un nuevo tema. ¿Por qué no hacen un tema? Chafa
1: Sí, sí, nada
0: que... A ver...
2: Pues bloquéalo, está, bloquéalo.
0: Para que no digas que soy yo.
1: Bloquéalo. La raza de San Pablo, gracias. Colimán, Querétaro. saludos a Matías, que está sanblasteando en Minnesota. Ah, sanblaste. Yo trabajé de sanblasting también. Jalé de sanblasting. ¿Te sale aquí, rabato? ¿Te sale una hernia aquí, bien gacha? Pónganme atención, güey.
0: Yo sé, sí, ¿verdad? Acá, acá,
1: sí. Todos en su pedo allá, yo acá solo.
2: Es que le estamos...
1: Yo jalaba en sanblasting. Me salió una hernia porque estaba nomás así con la manguera.
3: ¿Y la hernia
1: era dónde? Pura arena. Pues que está bien pesada, es pura arena.
3: ¿Pero la hernia dónde le salió?
1: Acá en el hombro.
3: ¿Es joroba, no?
1: Es como tipo joroba. Tipo joroba.
3: Pobrecito.
1: Lupita
3: Ramos
1: quiere... ¿Sabes cómo le dicen en Perú a los jorobados?
3: ¿Cómo?
1: Platillo. El platillo. Platillo. Platillo típico.
3: ¿Por qué?
1: Por el lomo saltado.
2: Ese estuvo mejor. Estuvo mejor. Sí, estuvo mucho mejor. Ah. O sea, no tanto para celebrar, pero sí estuvo perro. O sea, sí estuvo.
1: A la del Sasas ayer estuvo bien perro.
2: Al del Sasas estuvo chido.
1: Ayer se aventó. Ah, sí, ahí le va para los 2200 que están ahí. Ahí le va. Esto es un chiste perrón.
3: No, chapa yo.
1: ¡Ese tartamudo! ¡Aviéntate la de mesa que más aplauda! ¡Sa, sa, sa! ¡Sáquense a la reta!
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0: señores. Estamos en vivo, señores. Estamos en vivo, señor. Estamos en... Señores, 25 años en la radio y no se nota ni madres. Don Cheto al aire. Ok.
1: ¿Cómo seguimos al aire? Un misterio.
0: Un misterio que será revelado en el jueves de misterio. Oigan, hoy nos vamos a poner nosotros de pechito. Queremos que nosotros ser su punching bag.
1: Desquítese.
0: Boom, boom, boom, desquítese. El tema es cosas que nosotros nunca diremos. Ok. Que nosotros nunca diremos.
1: ¿Nosotros también podemos tirar carrilla aquí?
0: Tú podemos tirar carrilla entre nosotros. Okay. O sea, usted habla y dice.

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2: ¿Estas son las fotos de mi boda?
3: Ay, ojalá que sí digas eso algún día.
4: ¡Ay, no digas eso, tío!
5: Que yo iba a decir una... ¡Ay, Francisco me mandó una galaxia! Gracias, Francisco. Yo iba a decir una de la Ferrari también, ¡tómenme una foto! Así era, así nunca, ¿cuál que nunca era Ferrari? Tómenme una foto y posar. No, al que no le gusta tomarse fotos.
4: Sí le gusta.
5: Hell no, nomás así de lejos, con un selfie stick así grandote, de arriba.
3: Cosas que nunca diría la Ferrari. Sube mi foto aunque no le edites, así como salga.
5: Ah, esa está buena. Oh, esa también la Aquarius. Cosas que nunca diría la Aquarius. No le voy a poner filtro a esta foto. Nunca diría la Aquarius. A ver, hey, tírenme, pues, tírenme.
4: ¿Seguro?
5: Sí, déjense.
4: Va a aguantar.
3: Hey. Cosas que nunca diría Don Cheto. No, no me des, no tengo ganas, no tengo hambre.
4: Sí.
5: Soy un pidiche, ¿da?
4: Machín.
5: Sí, sí. Okay, está bien, síganle, síganle.
4: ¿Seguro?
6: ¿Seguro?
5: ¡Lean a la raza!
4: ¿Seguro?
5: Ay, me mandaron una galaxia, tu güerito. Gracias, güerito, eres mi güerito. Ay, me mandaron otra galaxia.
3: Algo que nunca diré del chino.
5: Vaya, gracias.
3: Mañana voy a llegar temprano.
4: ¡Eso!
5: Nunca dirás del chino mañana.
7: Cosa que nunca dirás ahí. Ay, mi esposa está embarazada.
3: Pues no.
5: Ay, ay,
7: ¡se va ya!
5: Está chida. Sí. No. A ver, dice aquí la raza. Cosas que nunca diré al chino. No, neta, no ocupo dinero. Está bien buena esa madre.
7: Correcto.
4: Qué horrible.
5: No ocupo dinero. Ah, está bien. Cántenle, tratado, ¿no? Ahorita. Cosas... Saludos, Kike en Caborca. Saludos, viejo, bienvenido.
7: Cosas que no dirías ahí. ¿Vieron el partido de ayer? ¿Qué partidas?
5: ¿No fue penal? Cosas que nunca dirás ahí. Esa madre no fue penal. Tú estás viendo cómo se le barre al balón el defensa. ¿Qué está pensando el árbitro? Cosas que nunca dirás ahí.
3: Cosas que nunca diría el chino. Perdón, no puedo. Tengo esposa y soy fiel.
5: Está buena.
4: Cosas que no diría el chino. Qué buena actriz es Yaritza Aparicio.
7: ¡No, mando perro!
6: ¡Oh, my God!
5: Dice Cintia Martínez. Sígame, me quedé sin trabajo. No le puedo mandar galaxia.
7: ¡Ah, ya, sí, señora! No estamos en eso.
3: Cosas que nunca va a decir el chino. Está bien bonito mi rancho.
5: Cosas que nunca va a decir el chino. Amo Chocotlán. Me encanta Chocotlán.
7: Pues sí me gusta, pero no así de amar, no.
5: ¿No?
7: Nah. No, ya no. Si me voy, yo sí voy a ir a Mérida a vivir.
5: Cosas que nunca diré a la Ferrari. ¡Said! Ya me toca presentar a los artistas.
6: Ay.
5: ¿A qué horas me subo al escenario? ¿Era que no, Ferrari?
6: No.
3: Cosas que nunca dirá Don Cheto. 11, 12, 13, 14, 15.
5: ¡Ay, estúpida! ¡Ay, les van a matar que vean! ¿De qué quieres que cuente?
4: Del 10 para arriba.
3: 10 para arriba.
5: 10.
6: Oh.
5: 11.
3: No,
5: dos y.
3: Dos y no.
5: Tres y. 14.
4: Y la I.
5: 15.
3: ¿Ve? ¿No está bien?
5: 16. 17.
7: Cosa que nunca dirá Aquarius 3.
5: Cosa que nunca dirá la Giselle.
7: Cosas que nunca dirá Said. Qué mal es Ángel Aguilar. Paulina Rubio no tiene talento.
5: Cosa que nunca dirá Said. Yo no sé qué le ven a Paulina Rubio.
7: Rubio.
3: Ay, no es mi amiga, déjenle en paz.
5: Cosas que nunca dirá Giselle. Ay, amo tu color prietito de piel.
7: Amo tu
3: color. Ay, claro que no, el pollis no es güero.
4: Sí, sí es blanco.
5: Sí, es blanco. Sí, es güero. No es güero, pero
4: no
5: es blanco.
4: No es güero, pero es blanco. Sí.
5: Hayden.
4: No diga eso.
5: Hayden.
4: Cosas que nunca diré. Ay, se me antojaron unos tacos aquí de la esquina.
5: Está bien que tú vienes, te chicarría tú sola.
4: Sí.
3: Cosas que nunca dirá Don Cheto. Gracias por este Grammy. Dice Luis Fernando.
5: Esa me dolió.
3: Dice Luis Fernando.
5: Esa me dolió.
3: ¿Sí?
4: No.
5: No quiero
4: ¿Pero que no ganó usted un premio?
3: Sí.
5: BMI.
3: BMI.
4: Oh, that's a good one.
5: A good one, yeah.
4: Los músicos les
7: también la otra ganó.

0: No, sí. No. Ah, no, pero se fue como locutor.
1: Ah, los tengo en una caja todos los que me han dado.
2: Pero el premio más grande que usted tiene, señor, es el amor del público.
1: El amor del público. Cosas que nunca dirá Don Cheto. Fíjense que no voy a venir el lunes. Es que salgo de viaje, pues, para festejarle a mi hija que se acaba de graduar de colegio de doctora.
0: ¿Cuándo, perras?
1: ¿Por qué te ríes, Giselle? ¿Cuándo, güey?
2: Oiga, eso es, también en YouTube dice cosas que nunca diría Giselle y Said. Amamos al presidente Trump. Hell nah, bro.
1: Presidente Trump.
3: Nunca jamás lo, en su perra vida.
2: Yeah, dude.
1: Cosas que nunca dirás, Said. ¡Viva la 4T!
3: Nunca.
1: Cosas que nunca eras ahí. ¡Viva la 4T!
3: Cosas que nunca dirás. A mí me parece que tanto aquí como allá no hay que ser fanáticos de los políticos.
2: En general, en general.
1: Cosas que nunca dirás ahí. ¡Ay! ¡Ya mañana sale el de Peso Pluma! ¡Ay, ya me anda!
3: No,
1: no, bueno, que no.
0: Cosas que nunca dirás, Giselle. Voy a pedir unos días porque voy a ir a visitar a mis tíos.
1: ¿De qué le mandó, güey?
2: ¿Qué las mandó? Porque
0: Daniel,
2: una cubeta Daniel, para de Daniel. Chelas.
1: Cosas que nunca dirás, chino. Nunca he estado con un trans.
0: Pues nunca he estado.
1: ¡Cállate!
2: ¡Cállate, estúpida!
0: No, no, no he estado, ¿qué pues? No.
1: ¡Cállate, güey! Yo.
3: Cosa que nunca diría Don Cheto. Bienvenidos al Jueves de Misterio.
1: Oh, sí, van a ver. Y dice, azul por siempre. Cosas que nunca diría Don Cheto. No, no puedo. Voy a ir a correr 2 millas. ¡Ey! Sí, sí, he corrido 2 millas. ¿Qué más? Cosas que nunca dirá la Ferrari.
3: Cosas que nunca dirá Don Cheto. Messi juega con ayudas.
2: ¿Y
3: ayudas? Pues eso dicen.
1: Si le tocó a Messi tener al mejor trío de centrocampistas en la historia del fútbol moderno, no es culpa de él. Él sacó la puerca al agua. Pero luego jugó con unas piedrotas y lo hizo igual de bien. No, qué güeyes. Es que creen que yo soy bien mesiánico y que yo odio a Cristiano Ronaldo. A diferencia... Me voy a defender aquí. A diferencia de los que le gusta más Cristiano que Messi, yo nunca he dicho que Cristiano Ronaldo es malo. Yo siempre le he dado a él su lugar. Y siempre he dicho que es un gran ejemplo. Y siempre digo que es hasta mejor ejemplo como a los niños futbolistas Cristiano que Messi. Pero no es mejor que Messi como jugador completo.
0: Claro.
1: Pero not even close. Ahora, ¿Cristiano Ronaldo es mejor delantero que Messi? Sin duda alguna. En cambio, los que le van a Cristiano Ronaldo odian a Messi con toda su alma. Adelante.
0: Cosas que nunca dirá la Ferrari. Mañana me caso. Bueno, no, ya habían puesto... quitaron el de Said.
3: Cosas que nunca dirá Don Cheto. No, gracias, no me gustan las carnitas.
1: Ah, nunca, nunca en la vida tus ojos lo verán.
0: Ah, es ese. ¿Qué cosas nunca diría Said? ¿Qué le ven a Harfus?
3: Ajá. Nunca lo diría.
1: Cosas que no diría el chino. No, no, por favor, deja pagarte el paro que me viniste a hacer.
0: Perras.
1: Deja.
0: No, si pago.
1: ¿Sí pagas? ¿Con qué pagas? Con tirsepatitis últimamente.
0: Pues es lo que hay.
3: Cosas que nunca diría bien el chino. Presidente.
2: Oh my God.
1: A ver, di presidente.
0: Presidente.
2: Ay, no,
3: yo. ¿Qué
2: pasaron?
1: Chino. Cosas que nunca diría el chino. ¿Sabes qué? Ponte el playlist de corridos tumbados de
0: Jim Morachi y Natanael. No, la neta no.
1: Cosas que nunca dirá Don Cheto.
0: Cosas que nunca dirá Don Cheto. Sí, me da un pantalón 30 y una camisa mediana.
1: Pues te diré. ¿Quién dijo eso? 30 Abraham, no, pero ya soy 38,
0: Abraham
1: compa.
0: Abraham Espinosa.
3: Dice la chofa, cosas que nunca diría Said. Me encantan los creadores de contenido.
1: Mira.
3: Jamaica. Sí.
1: Mira, guacha. Wranglerzazo, compa. Mira. Wranglerzazo 38. Yo era 44, compa. ¿Eh? Ay, nomás para las perras cocas.
2: Son bien sádicos.
1: A ver, ¿qué
2: dice la
1: Rosa?
2: Cosas que nunca dirá el chino. Me acuerdo cuando mi papá me llevaba a comprar chocotorros a la
1: Cosas que nunca diré
2: el chino. Y se lo mandaron él directamente. Eso, mira, estúpido.
1: Cosas que nunca diré el chino. A mí mi papá me cargaba aquí en sus hombros.
2: Cosa que nunca dirá el chino. Miren, esta foto es mía de mi papá cuando cumplí 2 años.
0: Miren, la foto de mi papá en mi grabación.
1: Cosas que nunca dirás ahí. ¡Qué buen locutor es el chino!
0: ¡Perras!
1: ¡Chale!
3: Cosas que nunca dirá Giselle. ¡Qué guapo está el chino!
0: Cosas que nunca dirá Giselle. ¿A qué hora nos vamos al swap meet?
1: ¡Bien!
0: ¡Es domingo! ¡Vámonos al swap meet, mamá! ¡Párate! ¿Cuándo, perras?
2: Sí.
1: Cosas que nunca diría Giselle. Ay, ay, ay, este. Amá, me pasa las estampillas que voy a ir a Mother's Nutrition a la gente.
0: Voy por la leche de la...
1: El week. La leche de la cría.
2: El week.
1: De la cría. Que cosas que nunca dirá la Ferrari. Este, déjame
0: ver qué otra. Oh, ¿dónde compraste esta camisa? Ahí en... ahí en ¿cómo se llama? En Rodeo Draida.
2: No, sí puedes. Eres un estúpido.
0: No, la Giselle. Cosas que no dirá Giselle. Oye, qué bonita playera, ¿dónde la compraste? Aquí en el arroz.
1: Cosas que nunca dirá Giselle. No compren cosas de marca. En la Burlington también barata. ¿Edad? Ok, va. Cosas que nunca dirás ahí. Sí, ¿sabes qué? Tienes razón, fue mi culpa.
3: ¿Ah, sí?
1: Ay, ¿cuándo, perras? Mira cómo nos rimos todos.
3: Bueno, ¿quién se rió? ¿Nomás usted?
1: No, mira, Giselle.
2: No, es que son mis carretas, güey, se pasan de lanza.
3: Pero no, eso no es verdad. Eso no es verdad. Yo toda la vida reconozco mis errores y además, yo siempre le doy a su lugar a cada persona.
0: Ay, eso oye, no es eso es verdad. Dígale algo, viejo.
1: Yo así viendo al TikTok.
3: Eso no es verdad. Eso no es verdad. Jamás.
2: Así a ver, haga la cara,
1: cámara, cámara, cámara, cámara.
2: Hagan la sticker.
1: Todo eso de
3: yo siempre reconozco mis errores y le doy a cada uno su lugar.
2: Sticker, sticker.
3: Sí.
2: Sticker, sticker. Sticker.
0: Stickerazo.
2: ¿Quieres un sticker de ese?
3: Siempre.
2: ¡Ay, ahora!
0: ¡Ay, ahora!
2: Eso es de ¡ay, ahora!
3: Siempre.
0: Perras. No, ¿saben qué? Te voy a decir esta, ay, chavo, me duele porque el sí la ha dicho. Dice, Don Cheto nunca dirá, me llamaron de Univisión. Sí, la han llamado, sí la han llamado.
2: No manches.
1: Sí, la han llamado.
3: Cosas que nunca dirías ahí, chino recargas. Nunca,
1: chino
3: nunca.
1: Recargas.
3: Nunca.
0: Cosas que nunca dirías ahí. Yo apoyo a Eduardo Verástegui.
3: Jamás, jamás. Jamás.
1: Cosas que nunca dirá el chino. Wow, qué buena está la película de Roma.
3: No, nunca.
0: No, cuando güey. No, no. No, no, la neta no. O sea, no está mal, pero no es una película así que, como viste, es para ellos, para
1: cineastas.
0: Para cineastas.
1: No, esa sí está chida. Bueno, llegamos así al final de este carrilla que ustedes se están manchando aquí con nosotros, pero está bien, aquí hacemos sus...
2: Se pasaron de
1: bonitos,
2: lanza.
1: Es un monito para que ustedes nos tiren, ¿verdad? Gracias a la gente del TikTok, les quiero mucho. Me desconecto, pero síganme ahí en TikTok, Don Cheto Oficial, Don Cheto Oficial.
0: Porque quiero terminar con esta, dice, lo única que voy a quitar es a Giselle, pero todos ustedes nunca dirán lo siguiente, bajé de peso gracias a ser disciplinado, el ejercicio y la buena alimentación.
2: Correcto. Dieta y ejercicio.
0: Déjalo bloqueo.
1: Dale, dale.
2: Miau, miau, miau,
1: miau. Miau, miau, miau, miau. Cosas que no voy a decir yo. No, yo sin inyecciones, ¿no? Para bajar de peso, yo en tomos hubiera de haber rebajado. Ah,
3: sí. No vamos con Fernando, ¿eh?
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0: ¡Al aire, señores! Ya estamos de regreso en el programa y nos ponemos misteriosos, misticones, porque ya llegó con nosotros el maestro Fernando de Caminos de la Vida. 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Maestro Fernando, ¿cómo está? Venga, de ahí esa mano.
1: Muy bien,
0: ¿cómo andamos?
1: Muchísimas gracias nuevamente aquí.
2: Bienvenido.
0: Invitando a la gente que en este momento se deje y cae con su pregunta a los números chacas, belicones, tumbadones de cabina.
2: Que son el 818-563-1055. O las redes sociales también de Don Cheto al aire, le pueden mandar su pregunta.
0: Sí, es importante la fecha de nacimiento, porque aquí trabajamos con energías, numerologías y todo lo que acabe en gías menos orgías. ¿Cómo está, maestro?
3: Pues también, pues ya estamos.
0: Usted es el chino que también edad.
3: Ya, aprendidos y en las barras, ¿o no?
2: You're so weird.
1: Pues está la una de las energías más poderosas, precisamente la energía sexual.
3: Cuando... Es la que yo tengo, mi poder.
2: Por eso estás así estancado por sexual. Tanta suripanta que has entrado ahí.
3: ¿Cómo ve?
2: No se crea, maestro. Bueno, 818-563-1055 para que participen y hagan cualquier tipo de pregunta para que el maestro pues le pueda dar ahí su veredicto de qué le depara la vida.
0: ¿Qué le depara la vida, el destino, el futuro? ¿Qué le está pasando en este momento? Porque si la vida está llena de reconcomias, de guasumara, de you, uno empieza a preguntarse, maestro Fernando, bueno, ¿por qué en veces uno siento que nomás falta que un perro llegue y me orine?
2: Sí.
0: Como que las desgracias vienen a veces una tras otra.
1: Pues es que pasa cuando una persona empieza... todos tenemos subidas, bajadas, buenas temporadas, malas temporadas, buenos ratos, malos ratos, pues normal, ¿no? Uh-huh. Pero ya cuando es como si como cuando uno se cae un abismo y es una caída y una caída y una caída, que uno por más que se quiera agarrar, al contrario, entre uno, como cuando está uno parado en arenas movedizas, ¿no? Que entre más se mueve, más se hunde. Entonces ya hay que ponerle cuidado a qué es lo que está pasando, el por qué, porque muchas veces uno empieza a justificar las cosas o a verlas con normalidad, porque empieza uno, es que eso le pasó a mi mamá, le pasó a mi papá, le pasó a mi hermano, que porque los ayatolas, que porque Putin, que porque Petro, que porque Maduro, busca uno pretextos, ¿no? Por todo lado, y resulta que nosotros somos seres individuales, o sea, somos seres individuales, entonces nacemos solos, nos vamos solos de este mundo y en ese transcurso vivimos un montón de experiencias. Entonces, a base de experiencias uno tiene que ir creciendo y evolucionando para mejorar nuestros estados de conciencia y vibratorios. Uh-huh. Entonces, entre mejor uno vibre, pues así mismo va uno dejando un montón de gente y de cosas, pues que lo único que hacen es dañarlo a uno. Pero cuando uno no quiere mejorar esa vibración, cuando uno está pegado al dolor, al sufrimiento, al fracaso, al chisme, no tiene una vida propia porque vive del qué dirán, entonces está uno condenado a la hora de vivir un infierno. Muchas veces también pasa de que le dañan a uno su energía, le hacen a uno cosas oscuras, le hacen a uno ataques energéticos para verlo a uno sufrir. Por eso está el famoso mal de ojo, ¿no? Uh-huh. O cuando un niño que se lo ojean y que el niño empieza a pujar y a sentirse mal, ¿todo por qué? Porque alguien se lo ojea. O sea, hay energías que pueden afectar de tal manera a una persona que le pueden cambiar la vida, o sea, constantemente. O es como, por ejemplo, y nos llega mucho a nuestra oficina, de que la persona pues estaba bien en su casa, estaba sí, bien. Una vida armoniosa, sí. Y le dio por darle entrada a alguien a su casa para ayudarlo, que al hermano, que a la hermana, que a la amiga, que al X persona.
0: Yo por eso al chino no le abro la puerta.
2: Ni yo.
0: Ayer fue a la casa a recoger una máscara.
3: Sí, me la dejó allá afuera.
0: Y ya nomás le dije, ahí está afuera, no va a bajar, no, está afuera.
3: Abre la puerta, ¿no?
0: Pues sí, siempre sí bajé, nomás para que... Bajé del quinto piso, es que yo estaba en el ala este.
2: Pero la energía que te puede traer una persona simplemente con llegar a tu casa, ¿eso te puede afectar en un futuro? O sea. Sí,
1: mire, yo a mí me dicen, ¿y qué me puede recomendar? Yo le digo, mire, siempre a la entrada de su casa pongan un vaso con agua.
2: Okay.
1: El agua es una cosa maravillosa para absorber energías. Uh-huh. Si quieres ser un poquito más como más...
2: ¿Más profundo en cuestión de energía?
1: Cuérguese una trenza de ajos.
2: Ok.
1: Ujo.
0: ¿Afuera, atrás de la puerta?
1: Sí, ahí en la entrada o en la ventana. Ya ve que hay, en algunos negocios ponen una trenza de ajo.
2: Sí, por la energía.
1: Exacto. Entonces, y si esa trenza empieza a oler, quiere decir que está de alguna forma protegiéndolo y está haciendo su labor.
3: Oiga, vamos al teléfono con alguien que yo creo que desde que le pusieron el nombre ya está, tiene perro brujerillón.
2: Es un estúpido.
3: Elerina. A ver, vamos con Elerina.
0: Elerina.
2: Déjala.
3: O al menos que se hayan equivocado.
0: Es en la línea número 4. Elerina, ¿cómo estamos, Elerina?
4: Don Cheto, qué gusto saludarlo.
0: Bienvenida, Elerina, qué gusto saludarte a ti también, querida. No le hagas caso al chino que...
2: Ignóralo.
0: Que te está echando carrilla por tu nombre. Oye, Elerina...
4: Está bien.
0: Hablas desde Texas, querida. ¿Cuál es tu pregunta para el maestro Fernando y tu fecha de nacimiento, por favor, si no es que es algún secreto ahí arcaico?
4: No, aquí no hay secretos.
0: A ver.
4: Mi fecha de nacimiento es septiembre 16... 1975.
0: 16 del 75. Septiembre es el 75. Ahora sí te lo voy a preguntar directamente. What's going on in your life? What's the matter with you in the life? ¿Eh? ¿Qué te está pasando?
4: It's what I need to know. Because I don't know nothing.
0: You don't know?
2: That's why I'm calling, no. Dice.
4: Yes.
0: ¿Tú sientes que te están haciendo un perro brujerillón, querida?
4: Sí, Don Cheto. Realmente yo pienso que sí. Y eso ya tiene tiempo. Porque yo vivía, tenía una pareja y, perdón, en la casa cuando recién nos juntamos empezaron a llegar moscas y las acabábamos y salían más moscas y tal caso que todo eso se desbarató, yo no sé qué pasó. Y de ahí para acá yo estoy para abajo y esto ya lleva como más de 7 años tal vez.
0: Okay, 7 años. ¿Y tú notas de que desde que se fue el susodicho este... Se te empezó a mosquear todo, y cuando digo todo es
2: todo.
4: Es cuando estábamos juntos, él y yo. Ahorita nosotros acabamos en un divorcio.
0: Acabaron en un divorcio. Tú piensas que la supuesta trabajo o brujería que tú puedas tener, ¿se lo atribuyes a alguien que hizo que tu matrimonio no funcionara?
4: Sí.
0: Ok. Maestro Fernando... Elerina, 16 de septiembre del 75, estamos en vivo.
1: Ok, persona de Virgo, tu ser de luz orifiel, día favorable miércoles, piedra el zafiro, color el gris o el azul, metal mercurio, elemento tierra. Bueno, mira, amiga mía, yo creo que para ti no es un secreto, ¿no? Desde que tú te juntaste con la persona que pues de alguna manera acabas de tronar, desde ese entonces habían personas que nunca estuvieron de acuerdo con esta relación o con esta unión. Lo que pasa es que cuando uno quiere estar con alguien, pues le vale gorro lo que piense todo el mundo, ¿no? Pero aquí el asunto, estimada amiga, es que sí le hicieron algo, sí fuiste víctima de un daño, de un hechizo, de un trabajo maligno. Y el asunto aquí es que, y yo lo he comentado en muchas ocasiones, los hechizos no caducan, ¿no? Porque un hechizo, ahí está, se lo ponen directamente a su energía y a su destino. Entonces, se va la persona o acaba la relación, pero la maldad sigue ahí vigente, ¿no? Entonces, debe de curarse, tiene que limpiarse, tiene que retirar todo esto, tiene que desbloquearse completamente para que vuelva a fluir como debe de ser. El caso tuyo no es de mala suerte porque nunca le ha faltado oportunidades, nunca le ha faltado trabajo, nunca le ha faltado a alguien que la pretenda o quiera estar contigo, pero pues... lo acabas de decir, ¿no? Tus últimos años de tu vida han sido marcados por el dolor, la tristeza, el sufrimiento, la incertidumbre, la mala suerte. Entonces, antes de que esto empeore, pues hay que atenderlo. Y más cuando ya has presenciado síntomas, por ejemplo, como las moscas, eso no es normal. Y más cuando uno dice, bueno, mi casa está limpia, no hay nada que se esté echando a perder, ni modo de decir que son por las estaciones del año. O sea, ya cuando ya aparecen este tipo de cosas como plagas, entonces ya quiere decir que esto está demasiado fuerte y obviamente pues debes de atenderlo lo antes posible.
0: Sí, usted ve aquí en el Erina un something working over there.
1: Sí.
0: ¿Verdad? Okay, sí. Elerina, nos va a colgar para darle ahorita la información del lugar más cercano de Caminos de la Vida. Le quiero pasar Aracelia de Washington, que no le rinde el dinero. Línea número 3. ¡Aracelia!
3: Somos dos.
0: ¿Cómo estás, Aracelia?
5: Hola, hola, buen día, don Cheto.
0: Hola, buen día, Oda Petiota. ¿Cuál es tu fecha de nacimiento?
5: Marzo 6 del 79.
0: Marzo 6 del 79, mira nomás.
3: Las meras, meras.
0: El año en que nació el chino, el 79. Meras, oye, Aracelia. Nunca había escuchado tu nombre, Aracelia. Había escuchado Araceli, pero no Aracelia.
5: Es Araceli, no Aracelia.
0: Araceli, ok.
3: Ah, Araceli, Diego.
0: Se me hacía muy raro. Araceli. Oye, sí. Araceli, tengo en mi notica. Tengo aquí en mi notica que me dice que no te rinde el dinero. ¿A qué se debe eso? ¿A tú qué le atribuye?
5: Pues no sé, porque se trabaja duro, pero no rinde el dinero. Y aparte también la salud ahí como que se ha deteriorado un poco. Entonces, pues sí, por eso me gustaría saber.
0: Si te preguntara yo, que te estoy preguntando también qué menso yo, ¿verdad?
5: A ver.
0: ¿Desde cuándo sientes tú que el dinero nomás no está rindiendo en el hogar? ¿Cuánto tienes así?
5: Uy, pues le diré unos 3 años, tal vez.
2: Wow. Uh-huh.
0: 3 años. Maestro Fernando, Araceli en la línea.
1: Bueno, Araceli, muchas gracias. Persona de Piscis, tu ser de luz es Azariel. Día favorable los jueves, piedra la agua marina, color verde, metal platino y elemento agua. Mira, si esto ya es algo que lo sientes que no es normal, como siempre yo he dicho, no hay que checar primeramente los ingresos y cuánto estás gastando, ¿no? Cuando uno, obviamente, cuando uno gasta más de la que gana, pues vas a tener siempre ese hueco, ¿no? Pero en el caso tuyo, lo acabas de decir, no es precisamente por falta de dinero o por falta de suerte, porque dinero llega, trabaja. O sea, para ti no es un problema hacer llegar dinero a tus manos porque ya lo sabes hacer, te gusta hacerlo, ya aprendiste. O sea, ya no estás batallando como mucha gente que no tiene un norte, que dice, bueno, ¿qué hago con mi vida o qué hago para hacer dinero? Ella lo tiene demasiado claro. Sí hay una salación, estimada amiga, por envidia. ¿Por qué? Pues cierra tus ojos, simplemente acuérdate 4 o 5 años antes cómo estabas. Había éxito, había tranquilidad, había abundancia, las cosas fluían, todas las cosas iban dando. Pero pues date cuenta, por ejemplo, de las metas y proyectos que te pusiste este año, ya se está yendo prácticamente medio ciclo solar de este año y ¿qué has logrado?
0: Naranja dulce.
1: Exactamente. Entonces tienes que limpiar tu energía, hay que retirar esa salación, esa envidia, porque si no vas a seguir con esas piedritas en el zapato que no te dejan avanzar como debe de ser. ¿Qué te puedo recomendar de momento? Mira, vas a conseguir romerito seco, vas a hacer un braserito y vas a esparcirlo por toda tu casa. Obviamente te ha cuidado con las alarmas de incendio, ¿no? Uh-huh. Entonces lo vas a esparcir por toda tu casa y cuando ya esté esparcido por tu casa, te vas a hacer un baño con ese mismo humo en todo tu ser. O sea, te vas a sahumerear todo tu cuerpo.
0: Una jumata, güey, allí.
1: Ey.
0: En todo el bar y ahí hay una jumareda allí.
1: Exacto. Eso te va a ayudar muchísimo a neutralizar, a retirar un poco esto, pero sí es bueno que busques ayuda con alguien que realmente te demuestre la maldad, te demuestre ese hechizo, sientas cómo se descarga, porque eso se ve. Cuando eso es real y es cierto, se tiene que ver y sentir. Así como cuando uno se corta, que ve y siente que le sale sangre, de la misma manera, la persona tiene que comprobar con hechos, porque 1,000 personas le pueden decir que le tienen envidia y que tiene un hechizo, un salamiento, pero hay que demostrarlo. Entonces, si le podemos ayudar, amiga mía, pues con mucho gusto le echamos la mano.
3: Maestro.
0: Porque le quiero pasar. Adelante, chino, estás en vivo, güey.
3: Hay algo que se puede hacer, por ejemplo, que quiero que caiga la Giselle. Si hay tipo hechizos como para que caiga.
0: Como un endulzamiento, como... ¿cómo se le llama ese
1: mensaje? Sí, sí, un endulzamiento, pero, sí, hay cosas.
0: No,
1: ¿sí?
0: Porque vaya acá, yo me endulzala, endulzala con dinero.
2: No, ay, claro que no, ni perras. Con dinero, no, señor, no, gracias.
0: Endulzamiento allí con púa feria allí.
2: No, gracias.
0: No, ¿verdad, Isel?
3: No,
0: aparte ella tiene novio, vale.
3: A ver, de un tip, así como hacer algo, no hay dos, tenés que ir a...
2: No, no le de tip, este es un alacrán, lo quiere para alguien más, nomás me está usando ahí de tapadera.
0: Te va a llegar, ¿qué le da una verruca?
3: ¿Cómo me ve? Agarrado de la mano y caminando por la playa. ¿Sí?
0: Sinaloense, si vato es de esos que qué, pues, como con la playa, pues, que quiero que te haga, que cómo andaba, pues. Ya, pues, conmigo, pues, así te va a agarrar. Tengo la línea telefónica, maestro Fernando Alicha, que dice que le duele mucho la cabeza. Con 6 letras tu nombre escribiré muy dentro de mi corazón. ¿Ya no está? Ay, bueno.
2: La cantó ahorita con la cantada. La rola.
0: Voy con María. Ay, María, voy a atreverme a decir lo que siento. Tú, María, Oh, José, oh, amigo negro, José. Para todos tengo canciones.
2: Sí,
0: yo
2: se sabe varias, oiga.
0: Ey. Oye, José, perdóname. Oye, José, ven pa' acá. Te va a atender el maestro Fernando de lo que traigas tú. ¿Qué línea? En la 5. José, ¿cómo estamos, mi querido José?
6: Bien, Cheta, aquí andamos.
0: No se oye, vale. ¿De dónde nos llamas, José?
6: De aquí, de Modesto, California.
0: De Modesto, California. Mira tú qué modesto. Guasumara de you. ¿En qué año naciste?
2: Naciste.
6: Soy del 2 de julio del 90, Don Cheto, pero la pregunta, lo que le quería preguntar no es para mí, pues.
0: ¿Es para quién es?
6: Es para mi compadre que anda pasando una situación muy, muy fuerte ahorita.
3: Dile que nos llame 818-563-1055.
0: ¿En qué aspecto tu compadre está pasándola mal? ¿En el amor, en el dinero?
6: Mire, en la salud, Don Cheto, hace como unos, ¿qué serán? 4 años. Falleció su hijo de cáncer de 16 años.
1: Córrele.
6: Hace como un año falleció su papá igual de cáncer y apenas nos dieron la noticia de que él tiene cáncer.
3: Uy. Ah, pero eso no es brujerillón.
0: ¿El hijo también falleció de cáncer? No.
2: ¿El hijo y el papá?
6: Su hijo, el papá de mi compadre falleció de cáncer y a mi compadre apenas la semana pasada nos avisaron que tiene cáncer.
3: Pues ya es hereditario, ¿no?
6: Yo sé que no es, como dice el chino, no es que sea como brujería, pero sí me gustaría saber si tiene como un salamiento o no sé, algo más o menos así.
0: A ver, tú no te sabes de pura casualidad la fecha de nacimiento de tu compadre y del alma.
6: Me sé la fecha de mi comadre.
2: No, es pero tiene que saber de tu compadre.
3: Qué casualidad que de la comadre. A ver.
2: Oye, pero pregunta.
0: ¿Sí no te puedes callar? ¿Para qué eres así?
3: Es que no se sabe el de compadre, pero el de la comadre.
0: Pues sí, pues.
2: Como eres, juzgas. Oye, disculpa, ¿y el tipo de cáncer, tanto del papá como el hijo, son diferentes o es similar el cáncer que le diagnosticaron?
6: No, es diferente. El muchacho, que digo que tenía 16 años, tenía cáncer en la pierna.
2: Okay.
6: Y ahí se dieron cuenta porque iba a la escuela, lo atropelló un carro y le quebró el pie, por eso se dieron cuenta que tenía cáncer en el pie. A su papá de mi compadre le dio cáncer en la boca.
2: ¿Y?
6: Y a mi compadre le detectaron apenas en la boca del estómago. Entonces no sé si sea como un salamiento, no sé.
0: A ver, maestro Fernando, sí. ¿Algún dato que quiera agarrar aquí extra por si nos hace falta?
1: ¿Hay alguien más de las dos personas que dejaron este mundo, de la familia de él, anteriores que hayan también fallecido por la misma situación?
6: La familia de mi esposa, es mi comadre y cuñada, la familia de mi esposa, la mayoría de su familia falleció de cáncer de mama.
2: Wow.
6: La familia, como unas tías, pues de mi esposa, hay como dos que tienen cáncer de mama.
1: Okay. Pues mira,
0: no hable chino,
1: lástima que no tengamos la fecha de nacimiento del señor, pero a lo que me está diciendo, obviamente toda enfermedad se sana, se alivia, se cura con medicina y no hay vuelta de hoja, ¿no? Cuando el cuerpo sufre es porque el alma ya lleva pidiendo ayuda desde hace bastante tiempo. Sí. Aquí el asunto es que puede, o sea, a lo que me está diciendo, puede ser una maldición. O sea, hay maldiciones que se arrastran de generaciones, ¿no? Mm. Cuando son venganzas familiares. Eso se mira, y sobre todo en México se miraba mucho hace, y todavía. Mm-hmm. Y se lo digo porque eso nosotros yo lo he curado. Esto, cuando son maldiciones que se lo hicieron al bisabuelo o al tatarabuelo, entonces eso que es como cuando, así como uno hereda cosas materiales, también se heredan este tipo de energías. Entonces ahí para estar seguro de para descartar cualquier cosa, ahí sería uno hacer un estudio a sus archivos akáshicos. Ahí en los archivos akáshicos ahí aparece toda la información energética que uno quiere investigar de una persona, porque ahí está todo registrado, eso no tiene margen de error, ni tiene mentira, ni nada. Entonces, si es por una especie de maldición, pues obviamente se soluciona, se hacen ciertos rituales para cortar esa maldición y desprender cualquier fuerza negativa que vengan arrastrando en generaciones.
0: ¿Qué?
1: Adelante. Ok, perdón. Y Esto también, vámonos para cosas naturales o normales. Si por ejemplo, las dos personas ahora más recientes que han fallecido de cáncer, hay que checar también el entorno, ¿no? Ajá. Sí, porque ya ve que hay películas sobre eso, ¿no?
2: Claro.
1: De que hay una contaminación o, bueno, pueden ser por muchas cosas, ¿no? Ajá. Entonces, pero hay que descartar todo. Pero en lo que energéticamente sí se pudiera hacer es precisamente eso, porque no puedo asegurarle ahorita si hay un daño, si hay un hechizo, una brujería, aparte porque no tengo su fecha de nacimiento, pero a lo que sí me está comentando puede ser una especie de maldición, algún ritual que lamentablemente haya, es como un ombligo, ¿no? Como un cordón umbilical energético que vienen arrastrando.
0: Ya pa la otra nos platica de los archivos akáshicos, que me llamó mucho la atención esa palabra y esa situación, maestro Fernando, pero queremos agradecerle que esté aquí en vivo con nosotros y recordándole a la gente que los maestros espirituales de Caminos de la Vida están listos, ¿verdad que sí, Ferrari? 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
1: No, hombre, gracias a ustedes por invitarme, por permitirme estar aquí con su público. Y acuérdense, amigos míos, que a este mundo no vinimos a sufrir, sino a vivir experiencias humanas. Si está usted sufriendo,

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0: en vivo. Sí, señores, 100% en vivo aquí. Desde cabina, pásenle, chicas, por favor. Pásenle, chicas, por favor. Cierren la puerta. Pásenle, chicas, por favor. Pérense usted, pérense. Como quiera. Siéntense, por favor. Porque resulta que yo conocía de Facebook y de Instagram a unas chicas por allá, paisanas mías, unas muchachitas paisanas mías que se llaman Citlali y María José, y que cantan muy bonito, pero cuando cantaban a dueto me daban unos vibes, como decimos nosotros los jóvenes, unos vibes muy así como...
1: Unas vibras
0: muy, muy bonitas de jilguerillas y de cosas así de este tipo. Y el día de hoy las invité, ellas vienen a vacacionar.
1: Ok.
0: Pero yo dije, oigan, vayan a saludarnos a cabina. Y les quiero presentar a Citlali y María José esta mañana. Hey, ¿cómo están? Hoy mil disculpas a los papás que, como salimos al aire muy de repente, los tuvimos que dar el cerrón de puerta y mandarlos allá atrás para que no salieran así como en el tiro de cámara. Pero bienvenidas, chicas.
1: Gracias. Estamos muy contentos.
0: Entonces, vamos a por partes. Levante la mano, Citlali. Eso. Ya, pues, María José, obviamente. Levante la mano, Giselle Bravo. Okay. Eso, bien, nomás estamos checando cámaras, ¿verdad?
1: Ok.
0: Oye, Citlali.
2: ¿Yo estaba lista para levantar la mano?
0: No, tú qué güey. ¿De dónde son exactamente, queridas?
3: Somos de San Ignacio, Cerro Gordo, Jalisco, por ahí por Arandas.
1: Ándale, exactamente.
0: Por ahí, San Ignacio, Cerro Gordo. Ándale, uh-huh. ¿Por qué cuando dijiste San Ignacio, Cerro Gordo, te me quedaste viendo así como San Ignacio, Cerro Gordo? María José, San Ignacio.
1: Se le quedó viendo mucho.
0: Cerro Don Cheto, gordo. Y eso que ya rebajé. ¿De dónde sale el gusto por la música? Porque son hermanas, ¿verdad?
3: Sí, somos hermanas. Pues fíjese que nomás de allá arriba. Porque no, fíjese que nadie de nuestra familia o así que cante, no, pues no. La verdad no.
1: No, salió así como un juego, así desde chiquitas. Mi papá un día nos grabó, nos subió al Face y la gente le empezó a comentar, pues como que sí cantan. Y ya pues entramos a clases de canto y todo y pues así se fueron dando las cosas.
0: Sí. Y pero tocan la guitarra muy bien, se acompañan muy bonito también.
3: Gracias.
0: Y entonces después de la cantada... empezaron a tratar de aprender el instrumento.
3: Ándale, sí, porque pues era ¿cómo se dice? Básico, pues.
0: Sí, va para acompañarte, y luego teniendo unos papás que no sabían de música, en el buen sentido de la palabra, papá, ¿no? Pues tuvieron que de alguna manera eso. O sea que empiezan a cantar, lo hacen medianamente bien, y te voy a decir por qué digo medianamente bien. Porque... pero se lo toman se lo toman en serio y dicen, bueno, si vamos a cantar, pues vamos a que nos diga alguien si lo hacemos bien, medianamente o medianamente bien. Y ahí es donde empiezan a tomar las clases de canto.
3: Claro, pues de ahí.
0: Pero sí mejoraron mucho después de las
1: clases. Ah, claro que sí.
0: Por eso dije que medianamente bien.
3: Sí, bastante, claro.
1: No, sí, hemos mejorado. Y hasta la fecha seguimos tomando clases porque pues en la música nunca se deja de aprender.
0: No, para nada. Yo todavía sigo dando clases, de hecho, de canto. Que...
2: ¿usted da clases?
0: Sí, de hecho, hoy tengo a las 11.
2: Pues debería de tomar.
0: A las 11 te va a ir Cristian Castro.
1: Mira. Rangel.
0: A las 3 tengo a Cristian Nodal y a las 6 de la tarde a Beyoncé.
1: Mire.
0: Mañana tengo doble sesión con Taylor Swift, que le estoy enseñando a cantar. Le fallo otras cosas. ¿Cuántos años tiene Citlali?
1: 18. Recién cumplidos.
2: ¿Y te ves más chiquita?
0: Sí, ¿cómo tiene María José?
1: Sí, me dice.
3: Yo 14.
0: ¿Te ves más chiquita? No, 14, 18 y 14. Uh-huh. Ok, y andan acá de vacacionando en Estados Unidos. Vinieron a visitar parientes y chalala.
1: Sí. Exactamente.
0: ¿Ya fueron a Disneylandia?
1: No, todavía no.
0: ¿Qué creen?
1: ¿Qué?
0: Les tengo una sorpresa.
1: A ver.
0: Les voy a decir cómo llegar a Disneylandia.
1: ¡Señor!
0: Van a agarrar un freeway que se llama 5. Le van a dar al norte hasta donde... y se van a salir una calle que se llama Catella.
4: Al sur.
0: Todo al sur. 5 sur. Se dan la Catella y ahí le van a ir diciendo para cuando las quieran llevar, ¿eh?
1: ¡Ay, qué bueno!
2: Pero ellos, ¿qué les va a hacer si hay GPS en los carros?
0: Sí, ya hay. Bueno, pues por si las dudas. ¿Cuál fue la canción que se les hizo viral de Citlali y María José?
3: Ay, yo pienso... bueno, la primera... no sé, es que...
1: Tu cárcel. Fue la primera que se nos hizo muy...
3: No, pero sí, cuando estábamos más chiquitas, una vez estábamos en una cabalgata, a mi papá le gustaron mucho los caballos. Sí. Y pues era con sus amigos y así, algo chiquito, ¿verdad? Pero andábamos ahí y nos pusimos a cantar los laureles y uno de los amigos de mi papá nos grabó. Y me acuerdo que fue la primera canción que llegó a 1,000,000 de vistas, fue como que... para nosotros era de... y estábamos bien chiquitas, esa yo pienso fue como la primera... Y como que de ahí empezamos a abrir nuestra página y
0: sí,
3: así.
0: Sí, ajá. Que tiene como 2 millones o no sé cuántos en Facebook, ajá, casi 300,000 en Instagram, ajá, y toda la cosa. Bueno, y mucha gente está, por ejemplo, aquí, mira, tu papá que le gustan los caballos, aquí tenemos un
2: caballo. ¿Un caballo?
0: Obviamente hay mucha curiosidad para las que no las han escuchado. Ajá, no claro. ¿Podían aventarse ahí una cancioncita, algo así, una cosita?
3: Claro,
0: ahí.
3: Sí, claro. ¿Cómo no? Sí. Claro, sí. Claro. ¿La cantamos a capela o...?
2: No, ahorita que se preparen, vamos a... Vamos
3: bueno.
0: A como comercial y ya mientras agarran la lira. Ándele. Yo veo, sí, que, yo veo que estén afinadas y regresamos.
2: Ahora.
4: Señor Olida, vergüenza.
0: Oiga, Citlali y María José, ahorita les vamos a hablar más sobre ellas y sobre sus redes sociales. Y para que vean nomás de qué lado roce el cable, ahorita nos van a cantar aquí en vivo en Don Cheto al aire. Citlali y María José y Citlali que nos acompañan desde Jalisco, señores, desde San Ignacio, Cerro Gordo, Jalisco, sí, para sí, el mundo.
4: Eso.
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0: ¡Al aire, señores! En vivo, Don Cheto al aire, aquí desde la cabina. Hoy nos acompaña Citlali y María José, dos hermanitas de 18 y 14 años de por allá de San Ignacio, Cerro Gordo, Jalisco, que se han hecho virales en redes sociales. Y como andaban por acá, por Los Ángeles, California, dando la vuelta a la Rosa, a la TJ Maxx y a la Marshall, las invitamos a que vinieran y nos cantaran un poquito. Chicas, ¿con cuál nos vamos a aventar?
1: ¿Nos vamos?
0: Sí.
2: Ajá, claro. Bueno, pues nos vamos a aventar una, a ver si la conoce. Esta fue escrita por su papá.
0: Ajá, sí. Juan Gabriel era mi papá.
1: ¡No!
0: Esto que se llama, pues, mi padre, Juan Gabriel, donde quiera que...
2: Hasta el cielo.
1: Échenle.
0: No se crea, échenla, venga.

0: ¡Esta sí cantan!
1: Gracias, ya se va a poner a llorar, ya lo vi. Ya lo vi. Queremos, le mandamos un saludo a mi amigo Juan Carlos Razo allá en la Sauceda, Michoacán, que está
2: claro
1: ahí.
2: Que sí. Muchos saludos.
1: Por esa
2: sí, claro,
1: gran,
2: claro.
1: gran canción, ¿no?
2: Claro que sí.
0: Oigan, ¿y qué otra, pues? A Cantinsin, pues, otra, ya que andamos. Pues,
2: claro
0: que
2: sí.
0: Oigan, hoy tuvimos un segmento, muchachas, que decía cosas que yo nunca voy a decir y yo cosas que nunca voy a decir en mi vida es, qué bonito canta mi hija. ¿Verdad que sí? Qué bonito canta mi hija. Nunca. No, hombre, cantan re feo en la casa. Yo soy el que mejor canto.
1: ¡No!
0: ¡Hijo de eso! Vamos a contarnos una clásica, ¿va?
2: Okay.
0: A ver, ¿cómo a cuál nos cantaré? Es que las miro tan chiquitas, tan mentitas. Pobrecito de tu papá, ti tiene que estar andar empistolado. También tu hermano está muy guapito.
2: Sí, está chulecito el chiquillo.
0: Se peleó con un chiquillo y ya trae el ojo así. yo te digo, ¿cómo? Nomás que le dijo a tu mamá, ay, me pegué con la ventana. Mamá me acabala. ¿No? Vamos a cantar ahora.
1: ¿Vale? ¿Usted?
0: Es que, como decíamos nosotros, tenemos un ramillete de lindas canciones el día de hoy. Vale. Con Citlán y María José. ¿Cuál otro nos aventamos, chicas?
2: Una viejita. Le vamos a cantar una viejita. Se llama Cariñito de mi vida.
0: Cariñito de mi vida. Venga.

0: voy contento, viejo.
1: Sí, cómo no, es que fíjate que son muchachas muy jóvenes que están, de alguna manera haciéndonos sentir, pues, ahora sí que vibras muy, muy de antes, ¿no? A nosotros, obviamente a la juventud también, porque pues sus caritas bonitas de adolescentes, de niñas todavía, pues, hablan de que tienen un gusto especial por esas canciones de antaño, esas raíces bonitas, ¿no? ¿Cuál es, para dónde la gira, Citlali y María José? ¿Cómo se visualizan ustedes en algunos años? ¿Hay discos, dónde los podemos escuchar? ¿Qué viene? Platíquenos del futuro.
2: Oh, claro que sí. Bueno, pues poquito yendo al pasado, ¿verdad? Poquito. Tenemos como 4 discos, algo así, que habíamos sacado ya desde hace mucho. Ahorita acaba de salir un nuevo álbum para que lo vayan a escuchar. Es de puras complacencias y son como puras canciones de cajón, ¿no?
1: De sí, esas de cajón,
2: que,
1: sí,
2: que
1: sí.
2: Les gustan a la gente.
1: Tu cárcel, la ley, claro, del monte.
2: Claro. Todas esas. Las
1: Cielo rojo.
2: Claro, claro. Entonces, pues acaba de salir eso. Y pues, ¿cómo nos vemos? ¿Cómo nos vemos? Pues, no sé, a lo mejor en grandes escenarios, ¿verdad? Cantando y representando la música mexicana.
3: Por eso ya van a pedir visa de trabajo para que las dejen venir a trabajar, pero por lo pronto, ahorita que están de vacaciones, ya las invitamos el domingo, van a ir a echarse palomazo para festejar a las mamás ahí en el Grand Touch de Riverside el domingo para que las vayan a oír.
1: Ahora tengo la pregunta del día, o sea, la que les tenía que hacer. ¿Promete Citlali y María José, cuando ya alcancen la cima del éxito, darme una mensualidad?
3: No.
1: Económica, ¿no?
2: No,
1: no. Venir a la entrevista. No, yo pensaba pues que pues iban a mochar con algo. Es que aquí quiero yo como que era, ¿verdad? Como yo no tengo pues 401k. De alguna manera tengo que buscar.
3: Como usted no tiene hijos que lo vayan a mantener, sí, quiere buscar quien lo mantenga. No se dejen.
1: Quiero ser su padre putativo y yo, ¿verdad? Quiero ser su padre putativo. Mire, está bien facilito encontrar la música de Citlali y María José. Es Citlali. No le busque a las H ni nada. Es bien sencillo. Con la C. Citlali. C-I-T-L-A-L-I. Así. Citlali y María José, pues como su nombre lo dice, María José, es muy sencillo. Uh-huh. Y ahí salen en el nuevo disco que es Puras Complacencias EP. Ahí salen muy bonitas, ellas de blanco, con un moño, un color vino muy bonito.
3: ¿Nos despedimos con una?
1: Y nos despedimos con una.
3: Y ya con eso nos despedimos de la televisión. De la tele. Pero van a estar el domingo ahí en Riverside.
1: Y antes de que se la canten, sus redes sociales, Citlali y María José, para seguirlos ipso facto en este momento o antes, si es posible.
2: Claro que sí. Pues nuestras redes, en Facebook estamos como Citlali María José Hermosillo, en TikTok estamos como Las Niñas Que Cantas, en Instagram estamos como Citlali _y_ María José.
4: Ustedes nomás busquen Citlali María José en cualquier red social y pues,
2: Pues sí.
1: Yo la sigo en Citlali _y_ María José.
2: Ahí.
1: Si no, ahorita yo las voy a nos vamos a tomar una foto bonita, la reposteo y van a ver ahorita.
2: Vamos
1: a llegar a los 300,000 seguidores hoy.
2: Muy bien.
4: Ojalá que sí.
1: ¿Con cuál nos queremos despedir? Un ramillete de bellas canciones para ustedes antes de la despedida.
2: ¿Cuál quiere?
1: Yo quiero una así como muy tipo jilguerillas, así como una. ¿Cuál se aventaron el otro día que las vi? La de. Ay, ¿cuál fue la que se aventaron? Un Rinconcito en el Cielo, esa les quedó muy bonita. Yo sé esa les queda muy bonita. Yo que a la raza le gusta mucho. Citlali y María José, Un Rinconcito en el Cielo. Síganla en redes sociales a esta chica.
3: Nos despedimos de tele.
1: Nos despedimos de tele con esta música. Adelante.

0: haciendo, mire. Parece como pan. Parece una pieza de pan. Gracias. Y un feliz cumpleaños adelantado a Giselle en cámaras, porque mañana no tenemos cámaras. Un feliz cumpleaños.
1: Feliz cumpleaños.
0: Gracias, Citlali María José. Te traje a Citlali María José, que vengan las mañanitas para Giselle.

0: birthday, girl.
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0: sean este jueves. ¿A what time? What time? ¿14 era? 14.
1: 14 de mayo.
2: 14, no, 14.
0: 14 de mayo, 14, ahí, 14, 14. Dice por acá, si nunca te hiciste el nombre de la morrilla A, con un vidrio filoso no o manches. Con una espina,
3: no.
0: No tuviste infancia. Bien bajó ese balón ahí, compa Davison.
1: Era su versión de tatuajes.
0: No, yo me tatué dos, tres nombres aquí con una espina de huizachi.
1: Ay, ridículo, luego todavía tres nombres, yo pensé que una.
2: ¿Cómo que dos, tres nombres?
0: Tres, o sea, pues, pues es uno.
2: ¿Cuál fue el primero que se puso a ver?
0: Creo que el primer fue Hermelinda.
2: ¿Quién era Hermelinda?
0: Una sodicha. El otro fue Crisóstoma, creo que era.
1: ¿Cómo?
0: Sí, le decíamos Crisi. Crisóstoma. Y el otro fue Carmela. Carmela.
1: ¿Ya escuchaste, Carmela?
0: C y A. C y A. Y una flecha, una copa.
2: ¿Y qué hizo con Crisóstoma y con Hermelinda?
0: Crisóstoma se fue de ahí del rancho porque su papá mató a un señor.
1: Traca.
2: No, pues, pero los nombres que hizo con ellos, ¿se le borraron o qué pasó?
0: No, pues no te los tatuas por forever, nomás una herida que sana.
1: Sí, se te hace costrita.
0: Casi costra y sana.
2: ¿Y se borra?
1: Pero ahí estás de ridícula porque se te ve primero rojo y luego ya
2: ¿y
1: se
2: le... ¿Y tú cómo sabes tanto?
1: Porque siempre me...
0: Ella también se...
1: Ay, claro que no, mi mamá me verá.
3: Esa J, R, R, Q, P, esa W no, que trae, esa M.
1: R, M por Ricky Martin. No, porque los morrillos los veías que hacían eso y ya se les sanaban y era como...
0: La costrita con la...
1: Todavía me acuerdo.
0: Tatuaje, pues,
1: es muy mexa eso.
0: Salvaje. A ver, va, vámonos. Pues, señores, sigamos hablando en esto que no tuviste infancia. Dice por acá. Bueno, esta está buena, ya le hemos dicho varias veces, pero ponerle una botella de plástico a la llanta para que sonara como moto. No tuviste infancia. Un frutzi. Ay, cómo me gustan a mí.
2: Si nunca viajaste arriba en la canasta de un autobús Galeana, de esos llamados guajoloteros, o en la canasta de una camioneta de redilas, no tuviste infancia.
0: Eso era lo más perro que te podía pasar de niño.
2: ¿Sí?
0: Subirte un tortun a un camión en la canasta, hijo, era una chulada. Porque ibas así arriba, desde arriba viendo. En la canasta, ¿te das de cuenta? Pues estaba la caseta y luego atrás tenía la cajota, ¿da? Y donde terminaba la caja y el techo de la caseta, venía una como una especie de banca, una banca. Sí. Y te sentabas ahí, no, era una chulada estar ahí. Ah, qué buenos recuerdos. ¿Tú nunca subiste en una caseta?
4: No.
0: ¿De camión?
4: No, es para pobres.
0: Ah,
4: no,
0: era no, cierto. Perdón, tú que naciste en Mónaco, tú.
4: Estás jugando, pues a huevo. Es que me estaba acordando de la Giselle. Si tú nunca viajaste en limo a la escuela y después un día no hubo...
0: Papá no llegó un día súper tarde al colegio.
1: Yo nunca... No, primeramente no, yo no hablo así.
0: No hablas así, no. Ni...
1: No.
0: Dice, si nunca te robaste al de la marinela, al de la coca, cuando se metían a la tienda a surtir...
1: ¿A usted?
4: No, eso y no el... se podía.
0: No, sí se podía.
1: A usted sí, ¿a claro?
0: Sí, corría, sacabas dos sodas de una reja y...
1: Mientras ya, ellos estaban loading. Yes.
2: No, y me extraña que tú tan ratillo no,
0: yo
2: y no
0: conocí
2: supieras.
0: Morros de mi rancho, no voy a decir nombres, que también cuando el de la marinela estaba, cuando abría su carrito, todo venía en unas
1: rejas.
0: En unas, ¿cómo se dice?
4: Estanzo. O...
0: Como para las que metes en el...
1: Como unas charolas así.
0: Charolas.
1: Ajá.
0: Y agarraban charolas y arrancadas.
4: ¿A poco sí?
0: Pero sí, compa.
1: Yo veía cuando llegaban Semos a llevar salvajes. A mi grandma.
0: Semos salvajes, compa.
1: Semos sí, de que se podía. Si eres niño ahí, salvaje.
0: Tú nunca
1: como...
0: te robaste nada de chico. Es ahí. Ay, no, porque definitivamente yo fui criado bien y no debí estar robando.
2: Claro.
0: Porque ya lo dice la Biblia, no robarás.
2: Sí, claro.
0: No fornicarás.
2: Bueno, eso sí.
0: No decir falsos testimonios, no mentir.
2: Eso sí.
1: Honrarás a tu papá.
0: Honrarás a tu padre y a tu madre.
2: Eso también.
0: No tendrás sexo con personas del mismo sexo.
2: Eso no es mandamiento.
0: Vamos a seguir pues con este.
1: Se pasó de lanza.
4: ¡Dismo!
0: Que sigamos, pues, sigamos.
4: Oiga, hablando de la... Aquí dicen que hablando de que no querías compartir tu coca cuando te comprabas la tuya. O si no le echaste piedra a una coca de alguien que no te daba. ¡No!
0: No, yo le echamos piedritas porque salía una como se hacía como espumita. Ir a echar una piedrita y
2: se la seguían tomando?
1: ¿No tener miedo de tragársela?
0: No. Ustedes éramos niños perros nosotros, compa.
1: Ay, no.
0: Le echas una piedrita a la coca y la coca empezaba a salir una línea de burbujas. Pues está arriba.
1: Eso es demasiado barro.
2: Un refresco, una piedra.
0: Tira hasta ahí.
1: Imagínese todos los...
0: Casi falta usted.
1: Todas las bacterias que le aventaba por agarrar una...
0: bacterias? Si ya yo vengo de un tiempo donde los cascos venían mugrosos. Tú compras una coca en la tienda, tenías que ver la contraluz a ver si no tenía cosas.
1: Qué asco.
0: Pues para que veas.
2: Si de morrillo cada que iba a un circo al rancho Poncho, ¿no te quedabas enamorado de las cirqueras? ¿No tuviste infancia?
0: No, de una bastonera. ¿Bastonera? De una bastonera. Y acababa de parir la bastonera y estaba bien güenera, estaba bien sazona. ¿Y te digo por qué acaba de parir? Porque una vez salió de bastonera con toda la leche aquí del...
1: ¡Ay, no!
0: Una manchota de leche de pecho. Y ella bastoneando así, las bastoneras del circo. Y salían con un palillo, güey, así dando vueltas.
1: Ajá.
0: Y ella con uno aquí en el pecho.
2: ¿Y no me diga que usted se iba a hacer cargo del hijo?
0: No, pues es que yo era un niño y ella era una... Pues a lo mejor tenía unos 26.
2: Ajá.
0: Pero pues yo en ese tiempo pues estaba yo chico.
1: ¿Cuántos tendría? ¿Como unos
0: 8? No, como unos 4.
1: ¡Ay, no manches!
0: No, yo tenía como unos 11.
1: Pues tampoco así chiquillo, no, pues, no estaba.
0: 9, pues 9.
1: Ya para pues, andar ahí de...
0: la bastonera. De hecho, los traía locos a todo el rancho. Y era novia del, creo que del payaso, era esposa como del payaso, no sé de qué güey.
2: ¿Y el hijo de quién era?
0: Pues quiero pensar que el payaso, ni modo de que el elefante, hijo.
2: Ah, pues no.
1: Del león.
0: ¿Tú que eres santo y seña? Yo no sé nada. El
2: pues
0: amor,
2: es que yo
0: el amor
2: quiero
0: no
2: detalles.
0: Pregunta.
2: Ay.
0: El amor
3: yo estaba dispuesto a mantener al niño.
1: Ay.
2: Si nunca fuiste a pepenar maíz o sorgo para comprarte el estreno de ropa de diciembre, no tuviste infancia.
0: Bien, bien, bajó ese balón. Fuiste a la pepena de papas, maíz, sorgo, todo eso. A la pepena.
1: ¿Qué es eso?
0: Socia mucho a la pepena de las papas.
1: ¿Qué es pepena?
0: Haz de cuenta que tú tenías una parcela. Entonces tú ya cosechabas las papas. Pero obviamente quedaba pedacera o papas que no... Que quedaron tiradas.
1: Ajá.
0: Y la gente decía, hey... El dueño decía, ven, métanse, está bien. Y tú ibas a agarrar papas, o sea, llevabas un costal y llevaba, iba todo el rancho a la pepena. Entonces ibas surco por surco, ahí pisando y haciendo hoyitos, a ver si encontrabas una papa entera o una papa partida, pero que todavía servía.
1: Oh, wow.
0: Sí, y ya llegabas con tu bolsa de papas a tu casa, a pepenar, hijo, a pepenar.
1: Wow.
0: Sí, era parte del ciclo del vital de las comunidades.
1: Wow.
0: La pepena. ¿Qué más? Es que no sabe nada, ¿vale? Me dan una tristeza ustedes.
3: Ah, pues no
0: éramos... ¿Quién sabe en qué mundo vivirían ustedes privilegiados? Eran unos chiquillos privilegiados.
2: No se dice privilegiados, se dice privilegiados.
0: ¿Ves? Si sabes decir bien esa palabra es porque eras un chiquillo privilegiado.
1: Privilegiado.
0: Eran muy privilegiados. Pero no. Pregúntale a tu señora madre. ¿Para qué así vas a saber qué es pepenar?
2: Ah, no, sí, pero yo tuve una infancia bien bonita.
0: Yo sé. Tú beautiful. Too much beautiful. That's why you are the way you are.
1: Of course.
0: Por eso eres como eres.
2: ¿Cómo soy? A ver.
0: No te puedo decir.
2: No, dígame.
0: ¿Me corres? Dígame. Inmenso no soy.
1: Queremos saber.
0: Inmenso no soy. ¡Tum! ¿No me corres?
2: ¿No?
0: Pues explosiva.
2: Sí.
0: Enojona.
2: Sí.
3: Nerviosa.
2: Sí.
0: Perfeccionista.
2: Sí.
0: Obsesiva, compulsiva.
2: Sí.
3: No, pues casi.
2: Está despedido.
0: Bueno, te quería decir.
2: Si de morrillo no te voló el gis o el borrador del pizarrón porque el maestro o la maestra te cacharon platicando, que se coña, Niceto.
0: Sí, aventaban los borradores. ¿Sí? Eran de madera. Los
3: a mí
0: de...
3: tampoco me tocó eso.
0: Ay, chino, me extraña si tú eres de un poblado.
1: Tienes de 40.
3: Descoco no había aquí, o sea.
0: ¿A poco no había violencia ahí,
3: escolar?
0: Sí, te puedo una pregunta a ti, Isel.
1: Sí, señor.
0: ¿Personal?
1: Sí.
0: ¿Cuándo fue la última vez que tuviste? No te perdón.
1: ¿Qué?
0: Te puedo una pregunta personal.
1: Ajá.
0: ¿Tu jefa no le pegaba?
1: No.
0: ¿No era maestra que pegaba?
1: No, o sea.
3: ¡Maestra! ¡Por eso fracasó!
1: Claro que no, fracasó estúpido. Mamá.
0: Por eso fracasó, que no pegaba. No. Ocupamos maestros con mano fuerte.
1: No, sí le decían las mamás de que, señora, se lo entrego con nachas y todo, o sea, se la decían así de que si necesita, pero mi mamá sí lo regañaba y los mandaba con su notita a la casa, pero no de que los pegara. Es que mamá ya era otra generación, señor. Tampoco.
3: Ay, tu mamá era la que ponía porquitos, se trae la tarea
1: sí,
3: mala y
1: sus estampitos,
3: sucio.
1: Sus estampitas.
3: Hija,
1: el oso
2: sí,
1: para...
2: Los sellos.
1: Ajá, dice que tenía sellitos. Si eras huevoncillo...
3: Tu abejita.
1: No, un oso. Si eras trabajador, abejita.
0: Eres oso y un oso. Y luego si era... Si hablabas mucho, un periquito.
1: Perico,
0: hablas
1: sí.
0: Hablas mucho.
2: Si era burro o un burrito.
1: Burrito, ajá. Eso sí hacía mamá.
0: Ay, qué fresas, qué... Ocupamos maestros que sí que agarren la regla de metro y que te la sienten en el ojo.
1: Ay, pero eso es abuso.
0: Si no tuviste infancia, si no te dieron un reglazo, güey. En la
3: ¿Por qué la maestra me pondría berenjenas a mí?
0: Ahora porque todo... te encantaba estudiar. Te encantaba estudiar,
3: chico. Ese era el Zay.
0: Te encantaba. Oye, ¿qué te iba a decir?
1: Ey.
0: ¿Nunca les dieron unos borradorazos en las palmas de las manos?
3: No.
0: poco no, ¿verdad, Dios?
1: No, señor.
0: A mí sí, vale.
1: Pero es que...
0: las manos y tal, los cerradorazos, dorean refri.
2: ¿Sí? Ay, pero también usted fue a la escuela como en 1820.
1: Sí.
0: Lo madre. Pero mira cómo soy un hombre...
2: No.
1: No, porque ya en la generación de nosotros o a lo mejor... En la...
0: Tienen razón, es que sí estoy pecando mucho de eso, o sea, sí, tienen razón. ¿Por qué ustedes van a vivir yo mis...
1: La infancia. No. Si yo le cuento mi infancia, usted va a decir, no, tío, ¿qué?
0: Generaciones más adelante. Yo soy de la generación de Leito, pero no soy de la generación de los padres de Giselle.
2: No.
4: Sí, estoy de la generación. No. Si no jugabas con dinosaurios a la hora del recreo.
2: Sonia y mi papá podría ser hijos de mi mamá.
0: Sí. Yo soy de la generación de tu jefa, en paz descanse, doña
1: Chayo.
0: Doña Chayo.
4: ¿Sí?
0: ¿Sí, no? No. ¿A qué edad murió ella, tú?
4: Mi mamá tendría, creo, 74.
0: No, murió joven. Estamos de una camada.
4: Usado.
0: Ella sí le tocó sufrir.
4: Ahí así.
0: Ahí así le tocó sufrir. Y también con sus hijos, era pobrecita, ni uno le salió bueno.
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0: Giselona, ya nos vamos, hija.
1: ¿Nos retiramos?
2: Happy birthday to you.
0: Me agarraste bien quebrado esa.
1: Ay, cállese, pero no fuera facultativo porque se le regala hasta los calzones que trae puesto.
3: Nada.
1: ¿Cómo no? Sí. Cada rato. Ay,
3: unos mira, tenis.
1: Te traje estos tenis chinito. Ay, mira, chinito, pensé en ti. No, ay, mira, chinito, vi este de acá. Ay, chinito, estaba comiendo y me acordé de ti. Ay,
0: a ver, voy a discutir de bien a bien, dijo Chuchera.
4: No tengo la culpa que el señor calce del mismo size que yo, que es buena suerte.
0: Ahora, también yo.
4: Al que le hagas ahí.
0: Calzo de mismo reloj que tu novio y no me da.
1: Pero mi novio, ¿qué tiene que ver con eso? Él no trabaja con usted.
0: Ganado. Aquí te espanto yo a la gente.
1: Pero él.
0: Me voy a discutir, vas a ver.
1: Neta. No, no se crea, no me tiene que dar nada.
0: No, sí te quiero dar.
4: Yo también le quiero dar. ¿Eh?
3: Si ella le da también, a mí me tiene que dar.
0: ¿Cuándo es el tuyo?
3: En agosto.
0: Ah, ya
1: me falta estúpida.
0: Te voy a surtir.
3: Ay, sí.
0: Madrazo. Ya nos vamos, pues.
3: Amén.
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0: En Riverside, para que vaya. Recuerde que la mamá presente tiene que estar presente para ganarse el auto. El chino y un servidor vamos a andar también visitando a la raza de Bakersfield el día domingo de 2 a 4 de la tarde en la gran apertura de Fiesta Market en el 3600 de la Stein Road en Bakersfield. Llevamos nuestro show cómico, mágico, musical. Saludaremos a la raza. Va a haber regalos. Unas rifas grandotas que va a estar haciendo ahí la Fiesta Market. Va a haber música y toda la cosa, chino. ¿Tú qué vas a llevar de vas a cantar la de Bendito Tu Corazón? ¿Vas a cantar la de MDO? Vamos a cantar la de de mi y todas esas.
4: No, señor. Mi
1: no va a ser nada. Este no
4: mi presencia, a... mi voz. Voy a dejar que se tomen fotos conmigo.
1: Okay, ay, dale. No. Gracias. Santo.
4: Ahí vemos qué hacemos. Usted cáigale.
0: Órale, pues. Que
4: algo hacemos.
0: Ahí nos vemos, señores. Todo es para la raza de Riverside. Los Ángeles y todo este lado, que le caiga al festival Día de las Madres con un carro de regalo, y los que vivan en Bakersfield y ranchos que lo rodean.
4: Gente de Baiselia, gente de aquellos lados.
0: En el Fiesta Market del 3600 de la Stein Road el domingo de 2 a 4, Don Cheto y el chino y nuestra amiga la socia. Ahí nos vemos, familia, hasta mañana, los quiero mucho.
1: Bye, bye.
5: Muchas gracias por escucharnos. Si no les gusta, díganos. Que al cabo en este programa, nada más se hace lo que diga el viejillo bofón. Hasta mañana. 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
2: Bonitas sorpresas nos da la música, compadre, y la vida. Y estar aquí con las personas que han forjado el camino de muchos como el mío también. Gracias, compadre, por compartir este momento con nosotros.
3: Al contrario, Cari, gracias a ti, gracias por el espacio y por invitarnos. Me da mucho gusto poder compartir esta versión contigo, esta canción que amo, y cantarla con tu estilo también. Dios te bendiga.
2: Gracias, mi viejo.

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Hoy nomás, muy buenas tardes, te saluda tu compa Checo Torres. Oigan, ya jueves 14 de mayo, 3 de la tarde con 22 minutitos, iniciando las tardes pesadas. Jueves ya apesta viernes chiquito, ya apesta esa de 24 onzas, ya apesta a leña, oiga. Michelelo, también tú apestas. Oigan, feliz tarde, saludito para toda la gente que nos está escuchando en su troca, en su carro, en su casa, en la chamba, en el jale. Repórtense conmigo a ver dónde me andan escuchando. Todos mis 22 radioescuchas que nos están escuchando, que se reporten, ya sea la raza línea 713-390-5600 o vía WhatsApp al 832-270-8791. Gracias por estar en sintonía a través de la raza 98.5 y 101.7. Viene la música de la maquinaria norteña para bailar de cachetito, cochas. Ándale, Michelelo, póngamele play, oiga. Ándale, cochitas.

Hoy nomás, ahí está la música. Amarte a la antigua. Ay, cochas. Oye, saludito para toda la raza que nos está escuchando allá en Magnolia, Texas. Especialmente para Silvia y para Saraí, alias la Diablita. Ay, pues. No, me cállate, tranquilo, Chelelo. Te digo, no temáis, que no pasa nada.

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Oigan, bueno, pues un cordial saludo para mi compa Belito, que ya se reportó con nosotros. También para el compa Alejandro, un saludito para él y para su hermano, que siempre, siempre nos escuchan y se reportan con nosotros. Dice, tengo un mensajito de WhatsApp, dice, compa Checo, saludos para la casa de San Luis Potosí. Te escuchamos desde Elgin, Illinois. ¡Ándale! Para toda la gente que nos escucha allá en Elgin, Illinois, especialmente para toda la comunidad de San Luis Potosí. Oye, San Luis Potosí tiene unas comidas muy ricas, muy tradicionales. En cambio, bueno, yo digo las que yo conozco. Están, por ejemplo, las enchiladas potosinas. ¡Ay, papantla! Oye, ya a esta hora se nos antojan unas enchiladas potosinas con un cocón bien fríos. Imagínate esas tortillas rojas hechas con chile, rellenas de queso, papá, y bañadas con salsita. ¡Hijo de su! Esa es una de las más famosas allá en San Luis Potosí. También está el zacahuil. Bueno, ese es un platillo, bueno, un tamalito, bueno, un tamalito, ¿no? Un tamal gigante de allá, estilo la Huasteca, preparados para fiestas. Oye, eso es muy común para preparar en fiestas y en reuniones, ¿eh? Lleva lo que es carne y chile. ¿Quién no conoce también lo que son los fiambres potosinos? Esa es una tipo de ensalada fría con carne, verduras y vinagre. Muy famoso allá en la capital también. Oye, ¿quién no ha probado lo que es el asado de boda? Carne de puerco en salsa roja con chile y especies. Mucha raza lo sirve lo que es en las bodas y fiestas. En todas las fiestas tradicionales, siempre o en cada estado de diferentes de los estados de la República Mexicana, tienen unos platillos. Si tú tienes un platillo al estilo Zacatecas, al estilo Nuevo León, Tamaulipas, Guadalajara, a ver, mándame un mensaje de WhatsApp o márcame. Si quieres marcarme a la Rasaline, viene siendo el 713-390-5600 o al WhatsApp 832-270-8791. Fíjate que hay muchos platillos que en verdad los acostumbramos mucho y en verdad llegamos a los Estados Unidos y ya los dejamos de comer. Pero si dices tú, oye, ¿sabes qué? Bueno, pues yo me acuerdo cuando comía estos platillos. Márcame a cabina 713-390-5600. O mándame un mensajito de WhatsApp al 832-270-8791. Ahí está la música de Lenny Ramírez, se llama Todo lo fue.

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Aquí empieza la hora más pesada de Houston. Prepárate para escuchar una hora con los mejores corridos de la raza y para la raza. 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

101.5 y 101.7 iniciando los 60 corridos. No, Chelelo, no es 60 corridos, burro. 60 minutos de corridos. Abusado, mi Chelelo. Oye, saludito para mi compa Cepillo de Oro allá de Hidalgo y también para su esposa, la señora Minerva de San Luis Potosí. Yes. Póngale play, mi Chelelo.

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1: Hoy nomás, oye, cordial salud para el compa Agüero y también para su princesita Elizabeth y al compa Mai, allá de Laredo, Texas, pero están en Houston, escuchando la raza. Gracias a mis compas.

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0: ¿Dónde hace falta, oiga?
1: ¿Qué hace falta en Culiacán?
0: Se están escuchando las tardes pesadas con tu compa Checo Torres, 4 de la tarde con 22 minutitos. Oye, saluditos para Leonardo González y toda la clica que nos está escuchando allá de la compañía Richwood Landscaping. ¡Ándales! ¡Mándale saludos, Chelelo! ¡No seas igualado! También un saludito para mi compadre Manuel Chávez y toda la raza de Nuevo Laredo, Tamaulipas, que ya va rumbo a la oficina. Oye, qué trabajador salió mi compa Manuel Chávez. Dice que lleva a la oficina, Chelelo. ¡Vámonos! ¡Vámonos! A ponerle play porque sigue la música. Huracanes del Norte. ¿En qué trabaja el muchacho pal compa Leonardo González y toda su clica de Richwood Landscaping? ¡Oh, ya se me acabó el inglés, baboso! ¡Póngale play!
2: La gente anda preguntando en qué trabaja el muchacho.
0: ¡Que se escuche un grito!

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Oye, muchas gracias a toda la raza que se está reportando vía WhatsApp al 832-270-8791. Dice, compa Checo, saludos para toda la raza de Guanajuato y a toda la gente rufera que siempre escuchamos la raza. Ándale, muchas gracias. Vámonos, dice, aquí dice, muy buenas tardes, saludos para mi hijo Ramón García, por favor, de parte de su mami. A ver, Michelelo, ese saludito es para ti. Ramoncito García te manda a saludar, Chelelo. Ándale, qué bonito saludito, Michelelo. Ahí está para Ramoncito García. Ramón García. Ay, qué chulo, mijo. Gracias por estar escuchándonos siempre, fiel radio escucha de la raza 98.5 y 101.7. Vámonos con la música de los Cadetes de Linares. Se llama Nomás las mujeres quedan. Nomás las tóxicas, Chelelo. Póngamele play, oiga.

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2: ¿Qué tal, mi raza? 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Yo, tu compa Checo Torres.
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Oiga, un saludito para mi compa Esteban y para el Chapín. Dice que si el Chapín le pueden mandar un saludito, Celelo. A ver, mi Chelelo, mándale saludos al Chapín. ¡Ay, desgraciado! ¡Andas con todo, mi Chapín! ¡Póngale play, mi Chelelo!

0: 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Oiga, muy buenas tardes. Quiero mandar un cordial saludo para mi compa Pepe, 100% guanaco. Dice, el país más pequeño y el país más querido. Tiene razón, mi buen amigo, mi compadre Pepe. Estamos hablando fuera del aire de lo que, la belleza que es nuestro país. Todo lo que tiene, tanto como en agronomía, todo, las comidas, los paisajes, playas. Y decimos, fíjate que no le pedimos mucho a Estados Unidos, desgraciadamente. Pues aquí estamos echándole ganas. Pero bueno, no desgraciadamente, decía yo que por el tema del gobierno y todo ese rollo. Pero bueno, oiga, ¿qué más, Chelelo? ¡Ah, los boletos! Desgraciado, Chelelo, gracias. Mira, hasta que por fin haces una buena. Dice mi compa Chelelo que hay que regalar boletos. Oigan, bueno, pues el próximo sábado 6 de junio se presenta Elías Medina en concierto en Arena Theater. 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Sé la llamada número 3 y dime, esta es mi raza. 98.5 y 101.7, y te llevas ese par de boletotes para ir a ver a Elías Medina sábado 6 de junio en la Arena Theater. Suerte para todos.
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Muy buenas tardes, 6:04 p.m. Te saluda tu compa Checo Torres. Oye, el cordial saludo para Mari y para Deyanira también, que le mandan saluditos a Leo y a Robert allá por el área de Pasadena, Texas. Gracias por estar comunicándose con nosotros. Fuerte abrazo también para mi carnalito El Rodo. Ándale, mi camarón. Fuerte abrazo, lleno de bendiciones, carnalito. Póngamele play, Michelelo.

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¡Ay! No, no, no, no, no. Yo soy el próximo Jenny Rivero. ¡Ándale! Oye, ahí viene la música del señor Ramón Ayala. Se llama Piquito de Oro. Gracias por estar escuchando las tardes pesadas con tu compa Checo Torres a través de la Raza 98.5 y 101.7. Oiga, con esas canciones me quiebro los dedos, pero tocando el acordeón.

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1: 6 de la tarde con 29 minutos. Te saluda tu compa Checo Torres. Pendientes porque más adelantito regalo boletos para el Jaripeo Baile de Garibaldi Square Arena, donde se presenta Banda El Recodo, Los Recoditos y Banda Machos.

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Michelelo, llegó el momento de despedirnos. Mil gracias a toda la gente que nos dejó entrar a su automóvil, a su troca, hasta en el tráfico, desgraciados. Pero bueno, que tengan excelente noche. Se van a quedar en buena programación a través de La Raza 98.5 y 101.7. ¡Gracias!